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2: ¡Epa! ¡Epa la arepa! Bueno, señores, 7-9 minutos. DJ Sang en la consola en este momento. Quien les habla, Roberto Blanco. Por fin salí de noche a las calles. ¿Cómo les va? ¡Oh, hey! Van a hartar, ¿no? Los conozco. Tienen cara de que se la pegan hoy. Párenle bolas. No nos olvidamos de Venezuela. Vamos a ponernos serios con el tema. Estamos exactamente desde Salitre, desde el barrio Salitre, muy cerca de la entrada del terminal de transportes o la terminal de transportes, y estamos buscando de la ayuda de ustedes. Muy bonito el fútbol, muy bonito Messi, muy bonito Mbappé, muy bonita la eliminada XYZ de cualquier equipo, pero estamos tomando unas diferentes zonas de Bogotá, y esta noche lo vamos a acompañar un rato porque queremos que ustedes realmente se metan, no la mano al bolsillo, sino que realmente se metan la mano al corazón. Colombiano que se respete siempre tiene esa alma bonita, esa ayuda bonita para los demás, y es por eso que nos estamos tomando diferentes zonas de Bogotá. En este caso estamos un rato aquí en Salitre, literalmente al lado de la terminal de transporte. Usted que de pronto va a salir de viaje y dice, oiga, venga Blanco, yo alcanzo a pasar y yo quiero donar. No es la cantidad, porque de pronto alguno dice, Blanco, yo solamente tengo para 2 libras de arroz. Cualquier ayuda funciona. Cualquier ayuda funciona en este momento. Así que ve, aquí está ubicada la callejera. Estamos con el viejo Jay, con Alex, con Lorena, acompañándolos en esta hora de música de viernes. Sí, yo siempre estoy de desmadre los viernes. Vamos a continuar de desmadre. Pero quiero contarle algo puntualmente. No sabe qué donar. Y es completamente válido que se haga esa pregunta. Y le voy a decir exactamente cuáles son esos productos que se están necesitando en Venezuela. Si vive cerca de Salitre, se ve a Blanco, yo vivo por los lados de Maloca. Estamos exactamente aquí al lado del terminal, la terminal de transportes de Bogotá. ¿Y por qué no vinimos para acá? Porque realmente hay mucha gente que va saliendo de viaje. Ese fin de semana es puente festivo, lo vamos a estar acompañando todo el fin de semana. Pero párele bolas, ¿qué se está necesitando en este momento? A ver. El listado completico es el siguiente: agua, arroz, aceite, pasta de toda clase, lenteja, frijol, garbanzo, arveja, alimentos enlatados, harina de maíz y trigo, panela, chocolate, frutos secos, avena colada, sí, leche en polvo, leche líquida y también alimentos listos para el consumo. No alimentos que se necesitan: jabón, champú, cepillo de dientes, crema dental, toallas higiénicas, papel higiénico, pañales de bebé y adulto, toallitas húmedas, crema antipañalitis, toallas, kits de cocina, colchonetas, mantas, juguetes y kits escolares. Aquí va a ubicar, yo creo que desde lejos se ve, de los edificios que están cerca, y si me toca realmente meterme apartamento por apartamento, pues obviamente no lo haré. Pero es que esa no es la necesidad, la verdad en este momento el que necesita es Venezuela toda la ayuda. Acá obviamente un abrazo gigante para toda la gente del Banco de Alimentos de Colombia, que nos hemos unido también a ellos. Y hemos recorrido diferentes lugares de Bogotá para que la gente que quiera donar. Vea Blanco, yo le voy a ser muy sincero. Yo estoy muy cerca en el taxi, trabajando. Y trabajo cerca, de pronto veo a los taxistas que están aquí y dicen, ¿sabe qué? Voy a comprar 3 libritas de arroz. Cualquier cosa funciona. Aproveche. Lorena me dice algo y no le alcanzo a ver la jeta, pero debe ser que ella también quiere donar. Aproveche para donar. Aquí estamos de desmadre con la calle La Manda Más. DJ Sank en cabina. Nos va a quedar un rato a ver qué. Si no, me voy a golpear puerta por puerta. Yo tengo una exnovia que vive por acá. La madre me la puede echar. Pero algo me llevo para cabina. Somos la calle 96.9, unidos por Venezuela con la calle La Manda Más.
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1: El negocio, socio, 7 de la noche, 28 minutos. Continuamos desde las calles de Bogotá, hace rato no salía y menos de noche, pero hoy estamos unidos por Venezuela. Estamos literalmente al lado de la terminal de transportes, eso viene siendo Salitre, y queremos, si usted está escuchando el programa, si está viendo el programa, vea, así sea una librita de arroz blanco, solamente tengo una libra de arroz, pero lo digo con todo el amor y la dejo para Venezuela. ¿Sabe quién por estos días de pronto también está y hizo un en vivo hablando de Venezuela y con todo lo que ha pasado? Luis Alfonso. Luis Alfonso fue un artista que vamos a tener en concierto, es un artista que vamos a tener en concierto con La Calle La Mandamás 96.9. Hijo de madre, vea. Buena, mi hermano, ¿bien o qué?
2: Buenas noches, sí.
1: ¿Cuál es su nombre, papá?
2: Giovanni.
1: ¿Desde dónde viene, mijo, qué?
2: Yo vivo aquí en la zona, aquí, estos apartamentos aquí, y vengo a aportar aquí este cariño para los vecinos venezolanos.
1: Hermano, no sea tan bonito, lo mandó la mujer, ¿sí o no?
2: Bueno, sí.
1: Hermano, vea, con todo el cariño se lo recibimos, déjelo por acá encimita, por favor. Claro que sí. No puedo mostrar mucho de los productos porque hay marca, pero voy a decirles que hay, agradeciéndole públicamente a Giovanni y a toda la familia de él. Allá, vea, ese es su apartamento, ¿no? Allá están haciendo como así. Grave, mija, grave, si hizo caso. Párele bolas. Trajo champú, lenteja, ¿eso qué es? Lenteja también, garbanzo, pasta, crema dental, toalla higiénica y también aparte de eso, papel higiénico. Giovanni, venga para acá, por favor, un segundito. Primero le agradecemos en nombre de La Calle La Manda Más, a nombre de todo el pueblo venezolano. Gracias por ese corazón tan bonito. Esperamos que la gente que en este momento está cerca también del mismo edificio, si quieren bajar y dejar su donación, esto obviamente lo tenemos que llevar a otro lado, a la parte, digamos, ya del Banco de Alimentos de Colombia, para empacar todo y para que llegue todo en excelente estado a Venezuela. Hermano, muchas gracias, señor, por ese corazón tan bonito.
2: Claro que sí, con mucho gusto. Y sí, de verdad, el pueblo colombiano, seamos solidarios con los venezolanos. Hoy les tocó a ellos, mañana no sabemos. Bueno.
1: Hágale, papá. Muchas gracias, vea, su esposa está allá. Vaya, hermano, muchas gracias, Dios lo bendiga, parcero. Oiga, qué bueno, en serio, vea, párele bolas, no podemos hacer marcas, obviamente entenderá por pauta y demás, pero así como Giovanni acaba de bajar de su apartamento y trae un granito de arena, es que no se trata de llegar con 10 libras de, si usted quiere llegar con 10 kilos de arroz, hombre, Dios lo bendiga, Dios la bendiga, pero granito a granito se va llenando el jarrito, decía mi abuela, que en paz descanse, y es por eso que estamos en esta actividad tan bonita. Nuevamente le doy las gracias al Banco de Alimentos de Colombia por permitirnos unirnos, porque Venezuela sigue pasando por un momento difícil. La gente dice, no, es que ya en redes sociales no se ve. El daño ya está hecho al pueblo venezolano, a las tierras venezolanas, y ahora lo que tenemos que hacer el resto del planeta, no solamente Colombia, es seguirnos solidarizando. Un abrazo gigante también para la gente de México, que también hubo hoy una sacudida fuerte de 7.5 grados. Le mandamos un abrazo gigante a los mexicanos, a los venezolanos, esperemos que estén bien, y a la gente que está llegando también a Colombia. Vea, yo les voy a decir algo, y ustedes saben que yo soy muy sentimental con el tema, pero también me gusta decirlo, yo no voy a ocultar absolutamente nada. Al lado tenemos la terminal de transportes de Bogotá. Le aseguro que mucha gente venezolana está llegando en este momento a Bogotá, que no tiene absolutamente nada en este momento en el bolsillo, que llegan de pronto por un amigo que les dice, véngase para acá, yo les voy a dar quedada, pero no tienen absolutamente nada, cuando antes de pronto tenían algo en su casa, una casa que trabajaron, que lucharon, que sudaron, y que el terremoto le dejó absolutamente

0: nos quedamos sin casa, nos quedamos sin ropa, nos quedamos sin absolutamente nada y no sabemos por dónde empezar. Entonces, le aseguro que hay mucha gente que está llegando en este momento a este terminal, ni siquiera con dinero colombiano, o de pronto llegan con 10 mil, 20 mil pesos, no saben, o de pronto dicen, vea, yo vivo en Usme, Salitre queda lejísimos de Usme, no saben cómo llegar allá. Entonces, pensemos en esa gente, pongámonos la mano en el corazón y se lo digo de todo corazón, no desde el lado lastimero, no, se lo digo desde el lado buena papa, porque los colombianos somos buena papa. Así que acepte este llamado. Vea, Giovanni, no sé, no lo conozco, y le aseguro que de pronto tenía estas cosas en la casa, pero dijo, vea, lo tengo acá, no alcanzo a ir a comprar, pero eso lo tenemos acá en la alacena, quiero dar ese granito de arena, y ese granito de arena va a llegar a alguien en Venezuela que de pronto en este momento lleva más de 10 horas, 12 horas sin comer algo. Entonces, esto es lo que estamos haciendo con la calle 96.9, estamos un rato aquí en Salitre, al lado de la terminal de transporte. Ahí llega un taxi. ¡Chepito! Apoyando al pueblo venezolano, un abrazo para la gente venezolana que vive en Colombia, que no ha podido viajar a Venezuela, que de pronto su familia, gracias a Dios, están bien, pero también la zozobra, que en cualquier momento vuelva a pasar algo, el miedo también que de pronto esa estructura que quedó con grietas se vaya al suelo. Un beso y un abrazo gigante para todos ustedes. Así que vamos a hacer otro rato más acá, son las 7 de la noche, 34 minutos. ¿Dónde estamos ubicados? Exactamente al lado de la terminal de transporte, barrio Salitre, para que venga y traiga su donación. Eso lo vamos a llevar después. De hecho, la otra semana, creo que martes y miércoles, estaremos directamente desde el banco de alimentos, porque esto no solamente es recibir la comida ya. Entonces montamos esto como en esta caja y se va, no. Toca separar los alimentos, toca empacar muy bien los alimentos para que lleguen hasta Venezuela en un muy buen estado, para que la persona puede utilizar la lentejita que trajo en ese rato Giovanni, para que la pueda cocinar y para que no se acueste con hambre. Somos la calle La Manda Más. El desmadre de hoy es de corazón también. Obviamente hay muchos que están viajando, hay muchos que van saliendo de Bogotá, les mandamos un abrazo gigante. Hay muchos que viajan mañana. Hay otro dato que dice, ¿sabe qué, Blanco? Yo no voy a viajar, yo voy a quedarme con mi familia para ver el partido de mañana, tercer y cuarto lugar entre Inglaterra y Francia. Yo quiero hacer un asado con mi familia el domingo para ver el partido de Argentina versus España, y quiero tocar el corazón con eso. ¿Saben cómo soy yo, hombre? Imagínense que usted ya no tuviera ese asado, que la carne que tenía preparada ya no existe, que ese plan de ver la final, como mucha gente de Venezuela tenía el plan de reunirse en familia, que mucha gente estaba viendo ese día el partido de Brasil-Escocia cuando cayó el terremoto a Venezuela, y ya no tienen ni siquiera casa. Simplemente se los dejo ahí para que piensen y para que donen. Si usted va a llegar acá y vea un taxista que llegue, vea, Blanco, ¿sabe qué? Me mandaron desde Abastos, no sé, Abastos está abierto toda la noche, y mandaron 20 libras de arroz. Se la recibimos con todo el amor. Vamos con música, viernes de desmadre con la calle 96.9, La Manda Más.
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2: ¡Ay! ¡Vamos la banda! ¡Se viene la banda! Aquí estamos en las calles de Bogotá, hombre, me gusta, amigo, como está musicalizando esta noche de viernes, fin de semana de puente festivo, y dirán, este hijo de madre loco, ¿dónde está? Estuvimos temprano en Fontibón, un abrazo gigante para la gente de Fontibón. Ahora estamos, vea, lo mando. ¡Muah! Me quería quedar en Fontibón en una fonda paisa, pero Dios mío santísimo, tocaba trabajar. Aquí estamos desde Salitre, exactamente al lado de la terminal de transporte, pero este loco, ¿qué hace acá? ¿Se va de viaje? No, yo casi no viajo. Viajan otros, pero yo casi no viajo. Pero viajaré. Pero viajaré muy lejos, hombre. La pregunta es la siguiente y la respuesta se la doy en vivo. Hoy estamos a la hora de terminal de transporte a las 8 de la noche, 9 minutos. Porque estamos en una campaña muy bonita porque no nos olvidamos de Venezuela. Venezuela, un país hermano. No sé mucho de historia, la verdad, pero... En algún momento, el que viajaba a Venezuela a pedir trabajo era el colombiano. Por cosas de la vida, que no voy a entrar en temas políticos y demás porque me da pereza realmente, ahora ellos necesitan la ayuda de nosotros. Estamos recibiendo la ayuda de ustedes en el transcurso de esta semana y la siguiente semana también estaremos en diferentes puntos de Bogotá para que estén atentos de todos los turnos de la calle 96.9 y queremos reunir ese granito de arena. Queremos reunir esa libra de arroz. Blanco, yo solamente voy a llevar una libra de arroz porque no tengo para más. Bienvenido con todo el amor del mundo. Poquito a poquito, despacito, pasito a pasito, como suena por allá la canción, vamos a ir llenando ese jarrito. ¿Me están echando pito a mí o casi se estrellan? Casi se estrellan. Bueno, son cosas que pasan en vivo aquí en la calle 96.9. Si usted no sabe qué donar, le voy a dar un listado de cosas que se están necesitando. Si no alcanza a pasar hoy, tranquilo, tranquila, todo bien. No pasa absolutamente nada. Esté pendiente mañana, pasado mañana, el festivo lo vamos a estar acompañando todo el fin de semana. Pero actualmente, ¿qué es lo que se necesita en Venezuela? Para que usted no vaya a comprar cosas innecesarias. Uno a veces lo hace de amor, pero en ese papo usted no puede mandar un yogur porque se va a dañar en el trayecto. Le voy a decir exactamente qué se puede enviar o si usted quiere donar realmente, ¿qué es lo que tiene que comprar? Párele bolas a ese listado que mandó oficialmente el Banco de Alimentos de Colombia. Un abrazo gigante para ellos que nos permiten unirnos a esta causa con la calle 96.9 para enviarle toda la ayuda con todo el amor y el corazón al pueblo venezolano. Se necesita agua, arroz, aceite, pasta de toda clase, lenteja, frijol, garbanzo, arveja, alimentos enlatados, harina de maíz y trigo, panela, chocolate, frutos secos, avena colada, leche en polvo, leche líquida, alimentos listos para consumo. También se está necesitando jabón, champú, cepillo de dientes, crema dental, toallas higiénicas, papel higiénico, pañales de bebé y adulto, toallitas húmedas, crema antipañalitis, toallas, kits de cocina. Aparte de eso, colchonetas, mantas, juguetes y kits escolares. Eso es lo que se está necesitando en este momento. Por eso estamos desde las calles de Bogotá, por eso estamos dando tanta lora con este tema, que no es dar lora, simplemente es conciencia. Cagado el frío, hombre. Venga, si un guaro. Eso sí, ¿verdad? Concientizar. TZ. Concientizarlos a todos ustedes para que tengamos esa ayuda con el pueblo venezolano. Hace un rato vino el viejo Giovanni, vive acá al lado en unos apartamentos, estamos ubicados exactamente al lado de la terminal de transporte, ya hablando fuera de cámaras con él porque le dije, hermano, primero le agradecemos y me dice, vea, en algún momento mi mujer es venezolana, tuvimos que pasar por una situación demasiado complicada, me decía, yo soy de la costa colombiana, nos conocimos, nos enamoramos, tal vaina, y somos muy fanáticos de la emisora, estábamos viendo la emisora, la escuchábamos, estábamos cocinando algo. Y literalmente mi esposa me dijo, vaya, saque a la cena esto, esto, esto y llévele a la callejera, a Blanco, a todo el equipo de la calle 96.9, a Lorena, a Jay, al viejo Alex. Lleve ese granito de arena porque en algún momento nosotros aguantamos hambre, no tuvimos a alguien que nos ayudara. Ahora estamos en un buen momento, gracias a Dios, económico. Yo me parece muy bonito la concientización, si ¿sí ve que sí sirve mi ejercicio? De repetir una palabra cuando le mama gallo en el cerebro, lo concientizamos a usted para que ayude, para que done, para que saque un granito de arena. Muchos están quinceañeados. Sí, Blanco, pero yo tengo muchas responsabilidades. Papi, no le estoy pidiendo 7 camiones de arroz. O no le estamos pidiendo, mejor, para que no sea egocéntrico. Simplemente le estamos pidiendo 2 libras de arroz. Pero que la done de corazón, ¿no? Dios mío, si yo llevo estos 2 bolsas de arroz, sé que me vas a devolver 20 libras de arroz. No, hágalo de corazón. Si voy a donar, hágalo de corazón. Aquí estamos en vivo, vamos a estar hasta las 9 de la noche. Todavía tiene tiempo de llegar. Si está cerca, ¿dónde estamos ubicados? Exactamente al lado de la terminal de transporte, Barrio Salitre, donde muchos van llegando para salir de Bogotá, donde muchos van llegando a Bogotá para pasar este puente festivo con la familia. Así que, nada, si tiene que, si quiere, mejor dicho, donar algo, vamos a estar hasta las 9 de la noche. Llegó una moto, pero no sé si la moto va a traer algo o va a traer problemas. Pues nos paramos duro, papá, porque somos desde el 20 de julio, mi socio. No, mentira, no, no, no. Música hasta ahora, viejo sanga. Aquí está Emanero, esto se llama Junto a Torrante. Estamos en la calle 96.9, la calle La Mandamás. En un rato regreso. Caiga, se alcanzan a caer. Sigue por acá de pronto por Salitre, por los lados de Maloca, de Salitre Plaza, y quiere donar algo, lo que tenga. Lo que tenga se lo recibimos con todo el amor del mundo. Llegó un carro, pero ¿será que llegó un carro a saludarnos, a traer donación? O simplemente es que es de vidrio oscuro. Está escondiendo la moza, ¿no? Vamos con música, aquí estamos. Viernes de desmadre con la calle La Mandamás.
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4: ¿Aló? ¿Aló? ¡Ahora sí! ¡Aló, mamá! ¡Another Night! ¡Gran canción, hombre! Las fiestas que uno tenía en la época de juventud, hombre. Ya me siento mucho diciendo eso, pero sonaba mucho Proyecto 1, sonaba mucho Ilegales, sonaba mucho Sandy Papo, que era fiesta que arrancaba a las 2 de la tarde, uno oscurecía las ventanas con bolsas de basura porque pues no podía uno rumbear de noche porque era menor de edad. Pero otro día les cuento historias de el barrio 20 de julio, hombre. La Victoria, San Martín, Guacamaya, segundo sector. Añañay. Saludito para Linda, que era la vida de Linda, hombre. Un día estaba barreando con ella en la primera de mayo, con la hermana. Resulté que me iba a caer a la casa de ella, con la mamá. La mamá no nos dejó, pero saliendo de la casa, pues, hombre, hubo botella. Y nos tocó devolvernos a aquellas épocas, hombre, el amor. Bueno, hablando de amor y también de desamor, los Tigres del Norte son artistas que se han caracterizado por pasar por diferentes etapas de su vida. No me abran los ojos, que no les voy a echar gotas con esto que voy a decir. Arrancaron con Narcocorridos. Sí. ¿Qué podemos hacer? Hubo una canción para Pablo Escobar. ¿Qué podemos hacer? Pero con el tiempo fueron cambiando ese tipo de letras, dejando atrás ese tipo de canciones, por decirlo así, que realmente para nosotros mojigatos, pues todo el mundo las escucha, hombre, eso es lo que se hacen los locos. Los Tigres del Norte los tendremos en concierto el próximo 7 de noviembre, Estadio El Campín, para que vivamos todas sus canciones, El Niño y la Boda, para que escuchemos también Señor Locutor, La Mesa del Rincón, La Mesera, papi, una canción sota. Pero me acabo de dar cuenta que acá me pusieron una canción de Ed Muñoz que me toca el mango. Hijo de su mismísima madre, Alex. Muchísimas gracias por ponerla, perro. Pero vea, aquí estamos desde las calles de Bogotá, Tiramenga, y ese loco desde dónde está aguantando frío. No, realmente no está haciendo frío. Para nada, absolutamente nada. Lorena, que está en cámara, tiembla, pero es porque está cantando la canción. Frío, no, realmente no está haciendo frío. Para nada, absolutamente nada. Lorena, que está en cámara, tiembla, pero es porque está cantando la canción.

0: Así que si usted no alcanza a pasar el día de hoy, me están haciendo luces, pero me asusta porque me hacen luces porque trajo algo o me hacen luces porque quiere que me suba. Si está soltera, me le subo. Si no, siga derecho, señora. Vaya con su marido, pecadora. Entonces, vea, párenle bolas. Vamos a estar en diferentes sectores de Bogotá reuniendo alimentos. Y la otra semana, creo que a mí me toca ir uno de los días, literalmente, al banco de alimentos, porque no solamente reunir los alimentos, no. También es escogerlos, ver qué funciona, qué no funciona, empacarlos, seleccionarlos, enviarlos, a Venezuela. Pero bueno, eso es tarea. La otra semana le vamos a estar contando dónde vamos a estar en diferentes puntos. Por ahora, hablando de los artistas que van a estar en concierto de los Tigres del Norte. Es una frase que uno se hace cuando ya no hay forma de volver en la relación. ¿En qué fallé? Si usted no quiere que le dediquen la siguiente canción de los Tigres del Norte, no la embarre. Si son las 8:33 minutos de un viernes y, oye, nos vamos a ver, después ella está dormida, pues papi, no lo haga. Y usted también, niña. Ay, que Tatiana Uñas, Juan Mecánico, y gana mis tíos. ¿En qué fallé? Artistas de concierto, 7 de noviembre, Estadio El Campín. Los Tigres del Norte es ahora en este viernes de desmadre con la calle La Manda Más.
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0: Luis Alfonso. Bueno, realmente es en noviembre, pero la próxima semana, el jueves de la próxima semana, es 23 de julio, si no estoy mal, 11 de la mañana. La cita es en la plazoleta de la Mariposa, la Plaza de la Mariposa, queda entre Caracas y Décima, sobre la 13, en el centro de Bogotá. Se viene el lanzamiento exclusivo del nuevo álbum de Luis Alfonso, se llama Lindo Lindo. Va a haber concierto gratis, entrada gratuita. Allá vamos a estar parte de la calle 96.9 acompañando al señorazo. Yo creo que es la primera vez que un artista hace un lanzamiento en un lugar tan emblemático para Bogotá como lo es la Plaza de la Mariposa. Muchos hemos ido a comprar peluches, me apunto. Es que los peluches allá, vea, usted puede conseguir un peluchote, obviamente lo negocia, pero venden piñatería, venden de todo sobre esa zona, celulares abajo de la Caracas, a ese lado queda, si no estoy mal, la Iglesia del Voto Nacional. Hombre, yo me conozco el centro, hombre. Así que vea, esté pendiente, agéndese desde ya, 23 de julio, 11 de la mañana, el jueves de la próxima semana, entrada gratuita para ver al señorazo Luis Alfonso en el lanzamiento exclusivo de su nuevo álbum Lindo Lindo. Mañana a las 10 de la mañana, nuevo conteo de las 20 más, lo va a estar acompañando desde temprano, va a estar el lanzamiento a las 6 de la mañana. Mañana vamos a tener unas 20 más diferentes porque el 20 de julio es Día de la Independencia, ¿no? Van a ver obviamente las típicas marchas militares, si se dice marcha militar, no, se dice la... Pucha, se me fue la paloma. Desfile militar, para que mucha gente le gusta ese programa para ver el desfile militar. Y así que vamos a tener unas 20 más muy colombianas. Mi nombre es Roberto Blanco, arroba Blanco al aire. Nos vemos mañana desde temprano en la calle 96.9. Le voy a dar datos mañana de dónde puedo ir a donar. Hoy estuvimos por los lados de Salitre Plaza, por los lados, al lado exactamente de la terminal de transporte. Y hablando de Luis Alfonso, lo voy a dejar con una canción de Luis Alfonso para que vayamos prendiendo motores, lo que va a pasar el próximo 23 de julio, lanzamiento del álbum de Luis Alfonso Lindo Lindo, y el 7 de noviembre el Coliseo Med Plus, la fonda del señorazo, que estamos regalando boleta doble para que usted se vaya con nosotros. Aquí está, canción original de El Potrillo Alejandro Fernández, versión de Luis Alfonso, las primeras canciones que conocimos de Luis Alfonso, esta versión sota que se llama Caballero. Aquí estamos, viernes de desmadre con la calle, la banda va.
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0: Eso es, señores. Una belleza, una belleza.
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4: En la calle son las 9 en punto.

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0: En la calle son las 10 en punto.

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2: Otra más de las cumbias originales, sus compas de Fuerza Régida y Grupo Frontera. Vuélvale a marcar, compa Carlos.

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2: Ok. Directamente de Colombia. Con ustedes, su servidor, Jason Jiménez y su parcero, Maluma Bebe Baby.

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2: Rocío Gaité, el amor de Franco Torres, en Miami.

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2: Hey, yo, this is Sider, que nunca falla. Con Hamilton.
3: Por ahí me dice Nigga.

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2: Ya. Rafa Popón, Mike Powery, Double X. Dímelo, Flow.

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1: Yo creo que sí.
2: Si Masi vuelve a poner un ritmo así, lo vuelvo a partir. ¿Qué fue? Oasis.
0: Oasis.
1: La Trinidad.
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0: Y esta es la marca registrada, compa Víctor.
1: Y afirmativo, compa Fidel Viejío.

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0: En la calle son las 4 en punto.
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0: ¡Claro que sí!
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0: Eso es, muchachones. Ya, ya, ay.
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0: 6:44 de la mañana, feliz amanecer. Y amanecer con puente incluido, Lalita, con un frío en Bogotá. Ay, como para un cafecito delicioso. Los saludo hasta ahora, sé que muchos están viajando, alistándose para irse a sus destinos y a disfrutar de este puente festivo. Nosotros como siempre acompañándolos desde muy tempranito. La verdad tengo sueño, quería estar arrunchada entre las cobijas con alguien. Eso que dormir esto hasta las 9, 10 de la mañana, pero no, acá estamos. Estaba un poquito dormida, pero aquí estamos. O sea, todavía no estoy acá, pero sí estoy acá. 652-8525, línea habilitada aquí en Bogotá y a nivel nacional. Para que ustedes se comuniquen con nosotros, para que se registren para los diferentes eventos que tenemos. Voy a entregar muchas boletas para Grupo Firme el día de hoy. Boletas también para el concierto de los Tigres del Norte en el Estadio El Campín. Boletas para el concierto de Luis Alfonso. Y tengo también cartones para el bingo. Vamos a entregar 5 millones de pesos, 2 motos y un carro 0 kilómetros. Hoy voy a estar en el Centro Comercial Carrera para que ustedes estén muy pendientes y me caigan en un ratico. Me inviten 11, me inviten a comer helado allá en el Centro Comercial Carrera porque voy a estar entregando muchos cartones para los oyentes de La Manda Más. Adicionalmente venimos para entregarles plata en efectivo en todos los turnos. Voy a registrarlos también a través de la línea de WhatsApp. La línea cambió, así que muy atentos. Guarden la nueva línea telefónica. Téngale guardadita para que ustedes no se me pierdan. Estén siempre conectados con La Manda Más. Cuéntame qué van a hacer este fin de semana, para dónde se van. Sé que nos escuchan a través de www.lacalle.com, en los 96.9 también en radio, a través de la TDT en toda Colombia. Sí, usted sí tiene pronto televisión en cualquier lugar de Colombia, entra al canal de La Calle como un canal nacional. Y fuera de Colombia también nos oyen a través de las aplicaciones de radio, también nos descargan a través de las aplicaciones de televisión. Un abrazo para todos los compatriotas que también están afuera este fin de semana celebrando el 20 de julio, este próximo lunes festivo. Así que nada, arrancamos con todos los poderes. Fin de semana en La Calle. Llega Raúl Alejandro a esta hora, artistas que ustedes también programan, buena música, feliz fin de semana, @soylalasarmiento, y me encuentran en redes sociales, síganme en TikTok, @soylalasarmiento, 6:47, escucha La Calle.
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0: 16 de la mañana. Qué frío en Bogotá. Todavía está todo nubladito. Está haciendo frío en Bogotá. Ya me tomé un cafecito. Pero a mí el tinto con pan, el tinto sin pan me hace daño. Pues ya me comí como 20 mil de pan y un tintico chiquito para la dieta. 7 y 16 de la mañana y quiero recordarles que vamos a tener pico y placa regional este próximo lunes festivo 20 de julio. Si usted hoy sale, hoy no hay ningún inconveniente, hoy puede salir usted normalmente, puede ingresar normalmente, pero el próximo lunes sí tenemos el pico y placa regional. Vamos a recordarlo porque yo sé que de pronto ustedes se van de viaje y se les va a olvidar, así como a mí. Pues vamos ya mismo a la página de Bogotá Tránsito y vamos a ver cómo es la medida para este fin de semana, una medida que busca también pues que podamos ingresar tranquilamente a Bogotá. Bueno, desde las 12 del mediodía hasta las 4 de la tarde solamente van a ingresar los carros de placa par. Próximo lunes 20 de julio, si usted va a ingresar a Bogotá, es importante que tenga estas medidas presentes. Y también a partir de las 4 de la tarde hasta las 8 de la noche solamente ingresan los carros con placa impar, pico y placa regional. Recuerde que incumplir esta medida tiene una sanción de 633.200 pesos y que también durante todo este fin de semana vamos a tener agentes civiles y de tránsito en diferentes partes de Colombia, no solamente aquí en Bogotá, sino a nivel nacional. Recuerde no tomar, no emborracharse, si va a manejar descanse, duerma. No se me ponga ahí alborotadito, alborotadita, que porque está en el municipio, que porque está en la finca, que porque está pasándola rico, se me va a portar mal. No, señores, queremos que regresen bien, sanos y salvos. Y también hoy hay restricción de circulación para servicio de transporte especial en Bogotá para las placas terminadas en número 7 y 8. Desde las 5 y 30 de la mañana hasta las 9 de la mañana, pico y placa para servicio de transporte especial, placa blanca, placas terminadas en 7 y 8. También hoy hay restricción de circulación de taxistas en Bogotá. Como siempre, la medida rige igual desde las 5 y 30 de la mañana hasta las 9 de la mañana para mejorar el tema de salida e ingreso de los vehículos particulares. Saludos a los taxibiris, a los, ¿cómo es que le dicen acá? Los, bueno, los amarillitos de la calle. Taxistas, tienen pico y placa hoy, placa terminada en 7 y 8 desde las 5 y 30 de la mañana hasta las 9 de la noche. Ellos sí es todo el día. Y ya por acá, ¿qué más estoy viendo? Centro de movilización, están monitoreando todo a través de las cámaras. Recuerde que así no tengamos agentes en las vías, pues pueden estar mirándolos y observándolos desde las diferentes cámaras en Bogotá. En temas de noticias, bueno, arrancamos también visitando la página de internet La Calle y Blu Radio, que somos las mismas emisoras de Caracol Televisión. Por ahora nada, acá en noticias y titulares tenemos un video de un hombre que tomó como rehén a una mujer en plena vía en Bogotá. Terminó capturado el señor con un cuchillo. La señora no tenía nada que ver, al tipo le salió mal el hurto y le dio por coger a la señora de rehén. Terrible, Dios mío. También en Bogotá, desfile del 20 de julio, abandona el norte de Bogotá, conoce la nueva ruta en el sur. Ya será este próximo lunes, normalmente era sobre la 127 con Boyacá. Ya va a tener otro punto Bogotá a través de este desfile el 20 de julio. Y descubre también el nuevo recorrido que se va a realizar, conoce las vías cerradas y los horarios del SITP. La celebración del Día de la Independencia de Colombia tendrá un cambio histórico en Bogotá. Por primera vez en los últimos años, el desfile militar del 20 de julio no se realizará en los tradicionales corredores del norte de la ciudad, sino en Ciudad Bolívar. Al sur de Bogotá se realizará este desfile, uno de los más esperados. También además vamos a tener el show sino la presentación de la Fuerza Aérea, de la Marina, los carabineros, y la decisión cambiará la movilidad de miles de ciudadanos para este fin de semana. Así que muy importante que ustedes conozcan el recorrido del desfile militar y los cierres viales. Ahí están en nuestra página de internet www.lacalle.com. La avenida Ciudad Villavicencio será el escenario principal del desfile militar del Día de la Independencia. Allí marcharán integrantes de las fuerzas militares y la Policía Nacional en un recorrido que iniciará desde la carrera 23C, cerca de la estación de bomberos de Ciudad Bolívar, hasta la transversal 71C, frente al centro comercial Gran Plaza El Ensueño. La conmemoración de 216 años de independencia de Colombia se desarrollará en la mañana del lunes festivo y recorrerá los sectores de Madelena, El Perdomo, El Ensueño y Candelaria la Nueva, donde se espera la asistencia de miles de personas. Van a haber varios cierres y para garantizar la seguridad hay más de 2.200 uniformados y los asistentes de la Secretaría Distrital de Movilidad confirmaron varios cierres para el desfile militar del 20 de julio. Cierres como restricciones vigentes a partir de la medianoche, o sea, el próximo domingo a partir de las 4 p.m., los corredores que se cierran son la avenida Ciudad Villavicencio, cierre total en ambos sentidos entre la autopista Sur y la avenida Boyacá, avenida Gaitán Cortés, cierre completo de la avenida Boyacá con la calle 86F Sur y cierre de la avenida Boyacá, cierre precisamente la calzada lenta del sentido norte-sur desde la diagonal 52 Sur hasta la carrera 24. Si se les olvidó algo, no importa, entren a la página de internet en la parte superior de arriba, dice desfile 20 de julio. Cambios también en rutas de Transmilenio y además habrán varias zonas donde tendremos desvíos, pico y placa regional donde durante el plan retorno, justamente es ese mismo lunes. Y también vamos a estar con la calle La Mandamás en diferentes puntos de Bogotá, muy especialmente también celebrando el Día de la Independencia el próximo lunes 20 de julio. 7:22, ya vengo para entregar boletas de Grupo Firme. Llega Sanka, Sanka, tú tienes grandes... Salta, salta.
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2: Lindos, lindos y madrugadores. Los que están madrugando, un feliz día. Los que están durmiendo, no los despierten. Déjenlos dormir. Nos vamos para el concierto de Luis Alfonso, ¿sí? ¿Quién se va conmigo?
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2: Mis ojos no sirven para ver a otra mujer. Borracho te pienso.
3: Borracho te pienso.
2: Ay, porque siempre pongo esa canción.
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2: Oigan, nos vamos del lanzamiento musical primero del álbum de Luis Alfonso.
3: Nos veíamos.
2: Se llama Lindos, Lindos, Lindo, Lindo. Va a ser a partir de las 11 de la mañana en la Plaza La Mariposa, aquí en Bogotá, para que ustedes, si quieren ir, pues el ingreso es gratis, pero con aforo limitado. Canciones como estas las vamos a escuchar. Él quiere un espacio lindo con los oyentes. Quiere un momento para compartir con sus seguidores, con las personas que hemos visto crecer su carrera. Yo me acuerdo que la primera vez que yo vi a Luis Alfonso fue hace como 4 años, más o menos, 4 o 5 años. Pero no, hay un artista nuevo allá por allá en Medellín, va a ser un evento Camine que nos invitaron. Pero pues lejos de imaginarnos hasta dónde llegaría Luis Alfonso, en esa época no era tan sonado. Pero siempre ha sido muy buena persona, como muy real, muy buena gente, muy sencillo. Yo siento que el que le sigue los pasos a, digamos, a la personalidad y a las historias de vida de artistas, después de Jason Jiménez, viene Luis Alfonso. Por esa autenticidad y la forma que conecta con el público y con las personas que lo siguen. Él sale con unas vainas. De verdad, uno se divierte mucho con él. Aparte, es una familia muy linda, su esposa, y llega el lanzamiento Lindo, Lindo. Nuevo álbum musical, nueva producción de Luis Alfonso. Próximo jueves, este jueves estaremos en el Parque La Mariposa, Plaza La Mariposa, en el centro de Bogotá. Y ustedes van a poder asistir con nosotros. Si quieren ir conmigo, armemos parchecito. Es el jueves 23, 11 de la mañana. Y aparte tendremos el concierto, que sí será el concierto, en el Coliseo Med Plus el próximo 7 de noviembre. Ay, que alguien me diga la fórmula para olvidarlo. 7:42, escuchas La Calle, feliz fin de semana, Dios los bendiga. Llega Joaquín Guiller, otro que estará con nosotros de hoy en noche en el Centro Comercial Carrera, y llega con muy buena música a La Calle, a la banda más.
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2: Oye, hermano, a mí ponte algo pegadito, algo para sanudear a la nena, tú sabes, para gozarla.
1: Tú sabes, mami, tú sabes. Llega Lore, Lore, Lore Hidalgo. 8:04 de la mañana, la. Bueno, señores, vamos a tener también una ayuda muy linda y quiero que ustedes también se unan a esta causa. Sabemos de todo lo que pasó en el terremoto en Venezuela y la calle La Mandamás quiere hacer parte de esas iniciativas donde queremos ayudar a las personas que más lo están necesitando en este momento. Ayuda para Venezuela que estamos realizando junto al Banco de Alimentos y estamos en diferentes puntos de Bogotá recolectando mercado, alimentos no perecederos, alimentos enlatados que se puedan comer pues y que se puedan guardar. Pueden llevar arroz, pasta, frijol, enlatados, pueden llevar leche en polvo, temas de aseo personal, pañales para niños, para adultos, toallas, toallas para mujeres también. Tenemos crema de dientes, papel higiénico, toallitas, pañitos. Todas estas ayudas las estamos recibiendo a través de la calle La Mandamás para que ustedes también se unan a esta causa. Hoy vamos a estar en el Centro Comercial Carrera no solamente entregando los cartones del bingo, sino que también estaremos recibiendo esas ayudas para nuestros compatriotas, vecinos, amigos venezolanos que lo están necesitando. Hoy son ellos, mañana uno nunca sabe. La vida da muchas vueltas, así que tenemos que apoyar. Hacemos un llamado también a las empresas, a nuestros patrocinadores, a los clientes de la calle o también a los vecinos del barrio, las personas que están también a pie todos los días, también luchando por sus sueños, que quieren ayudarlos. 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Durante esta semana hemos estado en diferentes puntos. Hoy vamos a estar en el Centro Comercial Carrera con todo el equipo de la calle, de la callejera, y quiero que ustedes también se agenden con nosotros en Centro Comercial Carrera, Avenida de las Américas, número 5015. Ahí nos vamos a encontrar a partir de las 10 de la mañana. Vamos a estar también con Nicole, estaremos también con nuestros amigos del carro grande de la callejera, un camión vitrina donde usted ve el logo de la calle. Si ve ese carro por ahí, estamos nosotros también. Si quieren también, los vamos a registrar en esos puntos para las diferentes boletas de los diferentes conciertos. Vamos a entregar también cartones, pero lo más importante es hoy ponernos la mano en el corazón y ayudar con esta linda causa, que no solamente la calle se une, sino también Blue Radio y Caracol Televisión, para ayudar a nuestros compatriotas y amigos venezolanos con alimentos en diferentes puntos, con el Banco de Alimentos, alimentos no perecederos y temas de aseo personal. 8:07, Lala, síganos en las redes sociales, @soylalasarmiento, y también ya vengo para entregar boletas para Grupo Firme, voy a entregar dos boletas. No tengo plata, hoy no tengo plata, pero los otros compañeros en los otros turnos iban a tener dinero en efectivo y van a tener boletas para Tigres del Norte y para Luis Alfonso. Así que no se me desconecten, seguimos con más música y buena programación.
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3: Sí, lo voy a dar todo. Boletas dobles para Grupo Firme. Boletas que están caras y que ya se agotaron. Somos la emisora oficial del concierto este próximo 6 de agosto. Estadio de la Independencia en Tunja. Ay, no, yo quiero una canción como más de odio. Como más de rencor, como... Ay, en tu perra vida, vuelves a salir conmigo. O bueno, esta también es linda. Voy a llamar a un oyente en este instante porque me tengo que ir. Ya me voy para el Centro Comercial Carrera. Y vamos a marcarle... Vamos a marcarle a un oyente. Es de Facatativá. Lorena, no me moleste. De mi ser, de mi piel. Simplemente porque
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3: Solo acuérdate. Hola, Colombia, buenas noches, bienvenidos al sorteo de las boletas de Grupo Firme. Uy, no, pero es que esa canción, mano, un consejo. No le des a nadie más
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3: Me quiero emparrandar. Dale esos besos que carecen de sentido. Los míos me los guardo. Uno, ¿cómo así que la pedir que reparta besos a todo el mundo y que le guarde a usted los suyos? Vaya, repártalo y quédese por allá. Voy a repartir besos, ¡mua!, y boletas para Grupo Firme. Uy, mejor esta, el beneficio de la duda. Uno de los conciertos más esperados por los oyentes de La Manda Más. Cosita rica, cosita bella, Edwin Cash, Johnny Cash. Más de 150 artistas mexicanos se darán cita en Tunja, en el Estadio de la Independencia, de la capital del departamento de Boyacá, queridos. Cumpleaños la ciudad, cumpleaños Tunja. Y vamos a celebrarlo todos. Organiza la Gobernación de Boyacá, Alcaldía Mayor de Bogotá, de Tunja, Nueva Industria de Licores de Boyacá, Javier Riaño, el empresario, y Sound Concert. ¿Cuál quieren que les ponga? Vamos a llamar. Señora Ingrid, en Facatativá. No me merezco. Buenos días.
6: Hola, buenos días.
3: Buenos días, ¿y sabe para qué la estoy llamando? ¿De dónde la están llamando?
6: De la calle La Manda Más.
3: ¿Qué artista se escucha de fondo? ¿Qué es eso que está sonando ahí?
6: No me merezco el beneficio de la duda.
3: Pretaras, pero a los dos nos... ¿Usted sí sabe más o menos para qué la estoy llamando?
6: Para las boletas de Grupo Firme.
3: Conteste que si es para eso.
6: ¡Me encanta!
3: No, pero todavía no. Calmate porque todavía no. ¿Cómo estás? Acá está registrada Ingrid Yurani Triviño en Facatativá. ¿Cómo estás? Buenos días.
6: Yo soy, muchas gracias, buenos días.
3: Cuéntamelo todo. ¿Con quién te irías al concierto? ¿Por qué quieres ir al concierto? ¿Qué te gusta de Grupo Firme?
6: Me encanta el Grupo Firme porque me encanta todo México. Me encanta porque son los pioneros ahorita de la música. Y amo el beneficio de la duda, por supuesto.
3: Bueno, sí sabe dónde se van a presentar, ¿no?
6: En Tunja, en tu lugar de nacimiento,
3: sí,
6: Lala.
3: En mi tierra natal, 6 de agosto, Estadio de la Independencia. ¿Con quién te vas? Arrocito en bajo, novio, soltera, casada, ¿qué te dedicas? ¿Qué haces de tu vida, querida?
6: Pues precisamente, Lala, estoy estrenando novio. Entonces voy con mi nuevo novio.
3: ¡Ay! ¿Cómo se llama el novio? Boletiémoslo, ¿cómo se llama el novio?
6: Se llama Jason.
3: Jason y Ingrid. Bueno, ¿a qué te dedicas tú? ¿Qué haces de tu vida? Cuéntamelo todo.
6: Yo trabajo en un banco en Bogotá, y llevo más de 15 años trabajando en el sector bancario.
3: ¿Pero vives en Facatativá o en Bogotá? Acá dice Facatativá.
6: Y vivo en Facatativá.
3: ¿Y no hay problema que sea en Tunja el concierto? ¿Se va para allá?
6: No, yo me voy para allá desde un día antes, obviamente.
3: ¿Qué tal es para cantar la niña?
6: Yo canto a grito herido todas las canciones del Grupo Firme. Mi mamá tiene un negocio de ponemos solo Grupo Firme todos los días.
3: Bueno, cánteme entonces.

0: hágale, ahí va, ya va una, vamos por la otra.
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2: De la duda, más no voy a agradecer.
0: Si acaso un día me lo regalas. Pues señoras y señores, se me va a Patunja el concierto de Grupo Firme. Con novio nuevo a nombre de la calle La Mandamás. Felicitaciones, Ingrid, ¿cómo te sientes?
2: Gracias, gracias, estoy muy feliz. Gracias, gracias, gracias.
0: ¿Ya habías visto boletas? ¿Ya habías entrado a mirar, a preguntar costos y eso?
2: Claro que sí, estábamos en ese proceso y pues obviamente estrenando novio uno quiere sorprender y esta es una súper sorpresa.
0: Bueno, se lleva liguero también. Pues nada, que disfrutes. Nos vemos el 6 de agosto en la ciudad de Tunja. Gracias por registrarte. Y dime fuerte y claro en tu calle, en Facatativá, ¿qué emisora se escucha?
2: La calle, La Mandamás.
0: ¡Eso! ¡Para! Si me emborracha por allá en el concierto, déjeme. Me lo merezco. 8:30 de la mañana. 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
0: ¡Ay, no! Esa canción también me gusta. Esa es la canción del ex. Ahí cuando usted no puede olvidar a su ex, el man le dice, mami, te entiendo. O sea, uno como yo no. Llega buena música a los 96.9, 8:30 de la mañana con todo y eco. 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
1: Bueno, señores, llega el momento de recordarles que vamos a estar en el Centro Comercial Carrera entregando cartones del bingo. Estos cartones, ¿qué tal este cartón si el ganador me lo va a tumbar? Jefa, acá te voy a coger estos cartones para mí porque me quiero llevar también el carro. Un carro cero kilómetros, una camioneta divina, cero kilómetros automática, que ustedes van a poder llevarse solamente por hacer sus arreglos de sus vehículos o alguna transacción en el Centro Comercial Carrera. 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Hoy voy a estar entregando estos bingos ahí en la entrada del Centro Comercial Carrera y adicionalmente voy a estar con ellos. Salgo de acá y me voy para allá para entregarles a ustedes muchos cartones. Recuerden también que los puedo registrar por boletas para los Tigres del Norte, que se presentarán el próximo 7 de noviembre. Boletas también para Luis Alfonso, que será otro concierto el 7 de noviembre en la Fonda Más Contentosa. También tendremos boletas para Grupo Firme el próximo 6 de agosto. Ya en menos de 20 días estaremos en este gran concierto en la ciudad de Tunja y también los voy a registrar por dinero en efectivo. Si usted todavía no sabe cómo ganar y llevar boletas, 652-8525. El WhatsApp, hemos tenido unos problemas técnicos, estamos sin WhatsApp, estamos solucionando el tema, pero ahí también nos pueden escribir. Quiero también contarles que durante este fin de semana estaremos entregando mucha plata en efectivo. Estaremos muy pendientes de que ustedes se registren en los diferentes turnos y que adicionalmente ustedes también puedan pues inscribir a sus familiares si de pronto quieren pagar una deuda, si quieren de pronto salir de un recibito, salir de alguna chichigua, pues vamos a entregar 500 mil, 800 mil, 1 millón de pesos durante todo este fin de semana, así que no se me desconecten ustedes y nosotros ya nos vemos Centro Comercial Carrera a partir de las 10 de la mañana, ya estaremos con todo el equipo de la calle La Manda Más, Ever Vargas el próximo sábado, Joaquín Guillermo el próximo sábado y el Gran Bingo será el próximo 25, próximo sábado 25 de julio. 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Feliz fin de semana también para los transportadores que celebran el Día Internacional de la Virgen del Carmen. Vamos con música, seguimos en la calle 96.9.
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2: ¿Se acuerdan de esta canción o se les cae la cédula si la recuerdan como Pacho en el máster? Si la ves,
3: si la ves,
2: cuéntale. 9:05. ¿Qué hubo, pueblo trabajador? ¿Qué?
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2: Manu de Vagos, hombre, otro festivo más.
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2: ¡Ya no aguanto más!
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2: Ya me van a disculpar, pues no, pero ese lomo no se volvió millonario con festivos. Llevamos 3 festivos seguidos y la memoria no me falla.
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2: Y prepárese porque hay otro festivo más. El 7 de agosto. Pero ya no puedo, pues su amor es prohibido. Ay, hombre, yo dije que esta canción que será la vida de Gina Alexandra, hombre. Ya se casó, hombre. Pero así es la vida, hombre, como en el fútbol. Mayerly, la de Pacho, hombre, que también me dice acá por interno que saludos para Mayerly. Carmen, hombre. Carmen Julia. Ya se nos fue de ese plano. Corazón no aguantó tanto voltaje. 9:06, mi nombre es Roberto Blanco, a partir de este momento lo acompaño. Lala Sarmiento en un rato estará desde las calles de Bogotá con información demasiado importante. Porque si usted quiere llevarse un carro 0 kilómetros, en minuto le vamos a contar qué tiene que hacer. Le voy a contar también qué va a pasar el 6 de agosto en Tunja. Mejor dicho, si usted es fanático de Grupo Firme, Luis Alfonso y Tigres del Norte, quédese ahí. Me di cuenta ahorita con la envidia del caso. No, es que la envidia es la buena. No, envidia es envidia. Venía yo muy campante y muy rozagante para el turno. Un combo de parche de amigos saliendo de viaje. Y eso es que uno para tanquear, eché gasolina, pues, ¿sí? Hombre, el casting que llevaba. Pero vea, 3 carros llenos, con maletas hasta los ojos. Y alcancé a escuchar porque había una droguería al frente. Ya sabe qué comprar. Dios mío, señor. ¿Cuándo volveremos a esa época? ¡Pacho! ¡Pacho! 9:07, aquí estamos. Hoy llego más temprano, los voy a estar acompañando a esta hora antes de las 20 canciones más importantes de la calle, como el 20 de julio es el Día de la Independencia. Vamos a estar muy colombianos. No, papi, debemos dejar esta completa, Pacho, es que es un palo muy bravo para cortarlo. O de pronto usted se acuerda de esta, oyente y televidente. Es que vea, hay una época donde uno creció con canciones que se dedicaban y se bailaban. Y esta era una de esas. ¿Qué será la vida de Jimmy Bad Boy? ¿Ah? Eso es Prom 2002, 2003, 2004 de Las Pachas. Por allá estuve yo dando vueltas. 9:08, ¿se acuerdan de Salamandra? Esto sonaba en Salamandra. Y el que fue a Salamandra y no se bajó monedas del teléfono público que había dentro del bar, que en la actualidad los menos de 25 eran, pero que hace un teléfono, pues uno llamaba, papi. Uno llamaba desde el bar. No había celular. El que tenía celular era porque era muy gomelo. Pero uno con moneda de mano llamaba desde el bar y la mamá le decía a uno, ¿por qué se escucha tanto ruido? Mamá, estoy en Salamandra. ¿Qué es Salamandra? Y sonaba esto de fondo o de pronto sonaba esto de fondo. Pucha, se me cayó la cédula. Este fin de semana es de puente festivo. Y aquí estamos en vivo en la calle.
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0: ¿Qué quiere escuchar ese fin de semana de Puente Festivo? Ustedes son los que mandan.
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0: Esa es la canción típica que uno levantaba en Oasis, en Girardot, papi, o en Tónica. ¿Cómo? Uno empezaba como a acercarse, el parchecito de lado y lado.
2: ¿En qué conjunto se están quedando?
0: ¿En qué urbanización se están quedando? Ay, Dios mío. Yo les contaré historias de Girardot, Dios mío. 9:10 minutos. Para esa misma época, un artista que lamentablemente ya no está en este plano. Y era tan grande Polo Montañez que Polo Montañez no sabía escribir. Todas las canciones las tenía en la cabeza. Y por supuesto, esta llamada a un montón de estrellas es de la época, y con esto les doy la bienvenida a este sábado. Sábado de Puente Festivo con La Calle, La Manda Más.
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1: Ay, Dios mío, mañana se nos acaba el mundial. Mañana tendremos nuevo campeón del mundo. El día de hoy a las 4 de la tarde. Partidazo, hombre. Para muchos venía siendo la final del mundial, pero pues así es el fútbol. Por un lado, Francia.
2: Yo retro bebé.
1: Y tiene más de 30 años. ¿Sabe quién es este niño que se viralizó en la época de los 80s, 90s? Que ya debe tener más edad que Messi. Jordi. Hoy soy bebé. Por el tercer y cuarto puesto del mundial. Por un lado se va a enfrentar Mbappé. ¿Será que juega Mbappé el día de hoy? Lo que pasa es que todavía se está disputando quién va a ser el goleador del mundial. Y eso está apretado. 8 goles para Messi, 8 goles para Mbappé. 6 goles para Harry Kane. Porque Harry Kane, por otro lado, estará con la reina. La reina del fútbol. ¿Será que el día de hoy le gana Inglaterra a Francia? Partidazo, hombre, será partido de final.
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1: Cuatro de la tarde, Inglaterra versus Francia. Vamos a definir, vamos, es un decir, nosotros solo vemos fútbol. Van a definir el tercer y cuarto puesto del mundial y también definir de una vez. Si hoy llega a ser hat-trick Mbappé, se puede estar quedando con el botín de oro. Si llega a ser hat-trick Harry Kane, se puede estar quedando con el balón de oro. Pero Messi va a estar muy pendiente de ese partido porque Messi quiere absolutamente todo. Mañana el partido es a las 2 de la tarde. Entre Argentina, por un lado, la banda de Lionel Andrés Messi, que ya está preparado, que ayer tuvo una entrevista hablando de una foto muy viral que se hizo hace algún tiempo en donde él aparece, al parecer, bañando a Lamine Yamal cuando era un niño. Y mañana Argentina, la banda, los muchachos. ¿Será que van a defender el bicampeonato? ¿Será que quedan bicampeones del mundo? Mañana a las 2 de la tarde.

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1: Pero por otro lado va a tener una de las selecciones que empezó de menos a más en este mundial. Y estamos hablando, por supuesto, de la selección de Argentina. Porque nunca hemos sido los guapos del barrio, siempre hemos sido una cosa normal. Y a punta de hombres G, mañana España le quiere decir después de 16 años al mundo, somos campeones.
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1: Ay, Dios mío, mañana se viene el fútbol. Hoy también. A mí ya me dio guayado ya, hombre, ahora que vamos a ver Fatmangul. La novela turca nos toca ahora, hombre, porque se nos fue el mundial. 9:38 minutos, aquí estamos en vivo con la calle 96.9. Hace mucha canción, hombre. ¿Será que mañana levanta la copa a la mil? ¿Será que mañana Pedro Porro? De pronto, ¿será que mañana Lionel Andrés Messi con Paredes? Con Otamendi. Levantan la copa con Enzo Fernández, que se marcó un pepazo frente a Inglaterra. Ay, ay, ay. Con la araña. Julián Álvarez, que por esos días dicen que está como bravito con el Atlético. Ay, ay, ay. Con la araña. Julián Álvarez, que por esos días dicen que está como bravito con el Atlético de Madrid porque no lo quieren.

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0: 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En la calle son las 10 en punto. 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
1: Aquí estamos, arrancando una edición más de las 20 canciones más importantes de la semana. Hoy tenemos un especial diferente porque este próximo lunes 20 de julio se conmemora, por supuesto, el Día de la Independencia de Colombia. Ese grito de la independencia que ocurrió en 1810 por un florero. El florero de Llorente. ¿Y sabe qué? Pues que colombiano es. Nosotros tenemos uno de los países más hermosos, lleno de biodiversidad, diferentes climas. Aquí no neva, papá, pero necesitamos de la nieve. Porque colombiano que se respete.
2: A mí le di un aguardiente.
1: ¿Cómo no?
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1: A partir de ese momento, 10 en punto, las 20 canciones más importantes de la semana. Vamos a tener un especial de artistas colombianos para conmemorar ese 20 de julio, este lunes. Váyase programando también de una vez porque van a haber desfiles militares. En un rato le traigo información del tema. Orgulloso de ser colombianos. Vamos a arrancar con las 20 canciones más importantes de la semana. Obviamente tendremos también dentro de este conteo artistas que harán parte de diferentes conciertos en este segundo semestre del 2026 con La Calle La Manda Más. Y es por eso que en la posición número 20, una agrupación que estará con nosotros el próximo 6 de agosto en Tunja, exactamente en el Estadio La Independencia. Estamos hablando de Grupo Firme, posición número 20 con Ya Supérame. Posición número 19, una de las agrupaciones de rock en español más importantes de Colombia. Estamos hablando de Andrea Echeverri con Aterciopelados. Y hablábamos hace unos segundos con Pacho Granados de la pronunciación de esta canción o del nombre de esta canción, cómo se pronuncia. Yo decía que es Baracunatana. Pacho me decía que es Baracunatana. Es Baracunatana. Al revés, no, mentira, sí me decía Pacho. ¿Es Baracunatana o Baracunatana? Baracunatana. Vea, Pacho fue el que me corrigió. Aterciopelados en la posición número 19 con Baracunatana. Y en la posición número 19, un artista que conocimos hace algunos años. De hecho, de las primeras canciones que conocimos de este personaje,
3: esto es el remix,
1: fue esta llamada, ya me cautivó. Y encontré esta señora versión, este remix oficial del año 2010 con Joel Guatusi, Michael y Manuel. Esta es una canción sota. Hablamos de J Balvin, de José Álvaro Osorio Balvin. Actualmente uno de los artistas más importantes en el mundo. Ayer subió foto con Radamel Falcao García. Dios mío santo, qué envidia, hombre. Yo debería dejar esta completa. Pero en la posición número 19 se encuentra Balvin con Mi Gente. Posición número 20, número 19 y número 18, perdón. El 18 es para Mi Gente de Balvin. Aquí estamos con esta versión colombiana para empezar a conmemorar desde ya. El 20 de julio, artistas colombianos, artistas también que tendremos en concierto. Ustedes ustedes están escuchando. Me volví ñola. Es que esta canción me trae recuerdo. Un saludo para María Paula, donde mi Dios la tenga. La bailaba. Bueno, ya. 20, 19 y 18, bienvenidos. Son las 20 más de La Calle.
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5: ¡Hijo de madre! Me va diciendo si es muy temprano, ¿no? Para el conocedor y conocedora de Tigres del Norte, esta es una señora canción que se llama La Mesera. No, papi, me dio sed. ¿Yo por qué estoy trabajando tan temprano, hombre? Alístense.
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5: El próximo 7 de noviembre estaremos en vivo desde el Estadio Nemesio Camacho, El Campín, con las leyendas vivientes, los Tigres del Norte. Si usted quiere llevarse boleta doble, pendiente del 652-8525, para que tenga la oportunidad de cantar todas las canciones de los Tigres del Norte. Si de pronto usted creció, no sé, con Ni Pariente Somos... ¿O usted dijo, jue madre, me cerraron la puerta negra en la cocorota? Usted es de los míos. Nos vamos a ver a los Tigres del Norte o miedo. Es que el solo intro de las canciones de los Tigres es pegriloso. Virgen Santísima, es que Dios mío Santísimo, es en serio les digo.
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5: Si usted es fanático de los Tigres del Norte por herencia... Porque a mí me pasó, mi papá era fanático de los Tigres del Norte, que en paz descanse, y de ahí me arrancó el gusto por los Tigres del Norte. Sabe que una de las canciones más importantes, sin desmeritar el resto. ¡Ah! Madre Santísima, ¿yo por qué no estoy en una finca, hombre? Con esto de fondo,

0: Dios mío santísimo, es que tantas canciones de los Tigres del Norte. Una de mis favoritas es La Camioneta Gris y esta. Porque hago un llamado hasta ahora y una pregunta seria, ¿no?
1: Ante esta comunidad cristiana que representa la Iglesia de Dios, os pregunto,
0: ¿quién se va para el concierto de los Tigres?
1: ¿Tiene un impedimento?
0: ¿Quién? ¿Tiene un impedimento?
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0: Me voy para el 20 de julio a echar bolirrana, papá. 10 de la mañana, 17 minutos. Desde ya, 4 meses antes aproximadamente, estamos regalando boleta doble para que usted se vaya a este señor concierto. A ver a las leyendas vivientes, porque Pedro y Pablo... Mano.

0: cuando murieron.
1: No, papi, es que en serio.
0: Pedro.
1: No, no, no, no, no, no. No, no, no, no, no. Yo tengo que irme para las calles de Bogotá porque si no me les dejo botado el turno. 10:18 minutos. Lala Sarmiento se encuentra desde el centro comercial Carrera.
2: Interesante.
1: Lala, yo sé que usted es fanática de los Tigres del Norte, ¿o no?
3: Escuela.
4: Ay, mi amor.
1: Obvio, claro que Grisales.
4: ¿Qué?
1: Sonó como Amparo Grisales. Ay, mi amor, me dice, mi amor. Oiga,
4: me dice, si se llama mi amor.
1: Esa camioneta que tiene atrás está muy bonita. Y yo me voy, ¿cierto?, a ganar esa está camioneta lindo, con el bingo del Centro Comercial Carrera para llegar en esa señora camioneta al concierto de los Tigres.
4: 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Les voy a mostrar el punto de información. Acá estamos en el punto de información. Duván, ¿cierto? ¿Cómo vamos, Duván? ¿Cómo te ha ido?
5: Hola, buenos días, súper bien.
4: Duván, ¿qué tiene ahí? Muécheme esos cartones del bingo. ¿Qué tiene que hacer la gente para llevarse los cartones?
5: Registrar facturas de compras o pagos que hagan en el centro comercial y les damos los cartones.
4: Bueno, ahí está, ya. 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Roberto, ¿ya tiene sus cartoncitos de bingo?
1: Yo tengo ya mi cartón, pero necesito más cartones, Lala, porque esa camioneta es mía. ¡Es mía!
4: Ay, ya ahorita me la va a montar.
1: Móntese la camioneta, mija. Hágale sin miedo. Vaya sintiendo el confort de esa camioneta que puede ser de uno de los oyentes y televidentes de la calle. En un ratico regresamos para que nos traiga más información desde el Centro Comercial Carrera. ¿Listo?
4: Hágale pues, acá estoy repartiendo los cartones del bingo. 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
1: 25 de julio, Lala Sarmiento en las calles de Bogotá. Continuamos con las 20 más. Oigan esto. Ah, pues que lo voy a picar.
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1: Me crié entre los matorrales.
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1: Uy, papi, me erizó la piel, oyó. Y está haciendo sol de frías. Ay, ay, ay. 10:21 minutos. Saludo para el viejo Cristian que hizo parte de la casa. Abrazo, papi. Escuchando hasta ahora las 20 más. Continuemos con las 20 canciones más importantes de la semana. Dentro de las 20 canciones que estamos en modo colombiano por el 20 de julio, artistas que siempre llevan en alto la bandera colombiana a diferentes lugares del mundo. También tendremos canciones de los artistas que hacen parte de nuestros conciertos en este segundo semestre del 2026. Hablemos de Silvestre Dangond, por supuesto, posición número 17 con Cásate Conmigo, canción sota. En algún momento el patrón Carlos Vives tuvo un himno que se convirtió en pedida de mano, que se llama Volví a Nacer, y que muchas parejas utilizaron también para cambiar un poco la dinámica del vals convencional en su matrimonio. Y esta canción de Silvestre junto a Nicky Jam también se convirtió en una de esas canciones que muchas personas utilizaron para pedir matrimonio. Cásate Conmigo, posición número 17. Posición número 16, papi lindo. Los papás de los papáes, los Tigres del Norte con Golpes en el Corazón, canción que hicieron en algún momento junto a la Rubia Dorada. Estamos hablando de Paulina Rubio, posición número 16. Y en la número 15, papi, le vamos a meter sabor a este conteo. El gran Fruco y sus tesos, junto a Manjoma, papá, que en paz descanse, junto al Yo Arroyo, que en paz descanse, con algo llamado El Preso. Posición número 17, número 16 y número 15. Escuchan las 20 más de la calle La Manda Más.
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3: 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A esta hora seguimos con más música en la calle, 10:34. 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
1: No, yo ya me enrumbé, papá. ¡Onta!
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1: Tuvimos el privilegio de entrevistar hace algún tiempo al maestro Fruco en la época del club con Giovanotti, Cuervo, Manuela, Marta y este pecho. Y yo tenía una duda que era un tabú en Colombia y decían que esta canción de Manyoma era el primer viaje del gran Manyoma que en paz descanse y que se había perdido en Cartagena. Y el maestro Fruco nos dijo, eso fue verdad. Manyoma nunca había conocido el mar en esa época. Y el gran Manyoma se perdió en Cartagena y todo Fruco y sus tesos a buscarlo, papá. ¡Onta Manyoma! 10:43. Lala Sarmiento se perdió de la cabina el día de hoy, pero con información importante se encuentra desde el Centro Comercial Carrera. Y Lala, ¿qué tiene que decir al oyente hasta ahora? 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
3: 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Y hoy me encontré con un amigo oyente de la calle, Oscar Amorocho, ¿cómo me le ha ido?
4: Bien, Lalita.
3: ¿Amarillito?
4: Amarillito, amarillito.
3: ¿Cómo ha estado el trabajo? ¿Qué tal todo?
4: Pues ahí vamos.
3: Bueno, ¿vino acá para qué? ¿Para recibir los cartones del bingo?
4: Sí, claro, para ver si este año sí me llevo el carro.
3: ¿El año pasado participó también en el bingo?
4: El año pasado participé y me quedaron dos baloticas.
3: Por dos balotas casi se lleva el carro el año pasado, ¿qué tal si este año?
4: Este año porque el año antepasado me quedó una balota.
3: ¡No! Este año esa parte está cumpliendo años y es oyente de la calle, la manda más, vino a visitarnos, ya le vamos a entregar los cartones del bingo y adicionalmente Roberto está cumpliendo años, así que queremos felicitarlo también a nuestros oyentes. Salúdeme a todos sus familiares que estén por ahí viéndolo.
4: Ahí para toda la familia, saludos.
3: ¿A la familia Morocho?
4: A la familia Morocho, a mis hijos, que los amo mucho y pues...
3: Que cumpla muchos años más, felicitaciones. 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
1: Ay, ay, ay.
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1: Hágale, mija, que no viene carro y vea, si yo me llevo esa camioneta... Voy llegando al barrio sonando esto. 10:46. Escuchan las 20 canciones más importantes de la semana. El día de hoy estamos conmemorando artistas colombianos. Por supuesto, Fruco y sus tesos, junto al Yo Arroyo, junto al Gran Manyoma.
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1: No, papi, yo era ser en un asado, hombre. Dios santísimo. Continuemos con las 20 canciones más importantes de la semana. Posición número 14, un artista de los grandes. Se nos fue muy pronto, hombre. Y decía en algún momento que la parranda es para amanecer y el que se duerma lo motilamos. El gran Rafael Orozco con el parrandón en la posición 14. Canción número 13 esta semana, una canción que hizo parte de la cábala para la selección Colombia en la época de la Copa América. Estamos hablando de Ryan Castro con el ritmo el ritmo que nos une. Y en la posición número 12 esta semana, artista que tendremos el próximo 23 de julio lanzando un nuevo álbum llamado Lindo Lindo, entrada gratuita desde las 11 de la mañana. Ya vamos a estar junto al contentoso, el gran Luis Alfonso, en el lanzamiento exclusivo en La Mariposa, en el centro de Bogotá, con la chismofilia. Posición número 14, número 13 y número 12. Están escuchando las 20 más de la calle La Manda Más.
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3: Canción número 14. Número 14.

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1: Eso es una señora canción. 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
2: Lindo, lindo.
1: Así se va a llamar el álbum. Lindo, lindo. 11 de la mañana, 3 minutos, escuchan las 20 canciones más importantes de la semana.
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1: Continuemos, ¿les parece? A lo que vinimos, vamos. Usted que va saliendo por carretera, Dios lo bendiga, Dios la bendiga.
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1: Posición número 11 esta semana para Karol G. Estamos con un especial de artistas colombianos. Por supuesto, lo que va a pasar el 20 de julio, Día de la Independencia de Colombia, desfiles militares y demás. Posición número 11, Karol G con Si Antes Te Hubiera Conocido. Posición número 9, llega el grande. El por siempre recordado, estamos hablando de Jason Jiménez con El Aventurero. Y en la posición número 10, se va a presentar mañana. En el medio tiempo, sí, lo van a hacer como al estilo de la NFL, el fútbol americano, presentación musical en la mitad del partido entre Argentina y España. Shakira con Hips Don't Like a esta hora en la calle 96.9, posición número 12, número 11, no, mentiras, perdón, número 11, número 10 y número 9. 11, 4 minutos, escuchan las 20 más.
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1: Mañana se nos va el Mundial, Virgen Santísima. ¿En qué momento se pasaron 110 partidos? Pero tenemos cuota colombiana. Sí, tenemos cuota colombiana mañana en la final. De hecho, si no estoy mal, tenemos doble cuota colombiana en la final mañana de Argentina-España. Por un lado, Shakira, que obviamente va a ser parte del espectáculo de medio tiempo junto a Madonna, Justin Bieber y también BTS. También se va a presentar obviamente Burna Boy, que es el artista que sacó la canción Die Die, la canción oficial del Mundial junto a Shakira. Pero si no estoy mal, el bar va a tener al señor Gallo, al colombiano. Y ahorita les confirmo si va a estar en el bar. Si no estoy mal, creo que también va a estar el colombiano ahí. La representación de Colombia. El equipo no pudo, pues nos toca, hombre, por la parte musical o en el bar. Mañana en la ceremonia de clausura también se va a presentar Post Malone. Va a estar invitado Tom Cruise. Y espero y anhelo que no vaya a ser que Tom Cruise llegue en una misión imposible a llevar la copa. Por favor, señor, que no. Va a haber presentación también de Robbie Williams junto a Laura Pausini. Vea pues, esa mezcla está buena. Rara, pero buena. Mañana se acaba el Mundial. 2:00 p.m, Argentina versus España. Estaremos atentos quién será el nuevo campeón del mundo. Si Lionel Andrés Messi con Argentina llega al bicampeonato, o si España después de 16 años levanta la Copa del Mundo. Hoy a las 4:00 p.m, Inglaterra versus Francia, para definir el tercer y cuarto puesto del Mundial. Bueno, noticia mundialista hasta ahora, que ya se nos acaba el Mundial y toca esperar 4 años más, papá. Pero ya vuelve el fútbol, hoy juega Millos Colo-Colo. ¡Ja, cómo fue! Posición número 8, continuemos y nos vamos pa' Cali, papi. Llegó el momento de traer a Grupo Niche, posición número 8 con Cali Pachanguero. Posición número 7 para el grande de la música popular, el rey del despecho, Darío Gómez, con Nadie Es Eterno. Y posición número 6 para artistas que tendremos en concierto el próximo 6 de agosto en Tunja. Estamos hablando de Grupo Firme con La Última Peda 2026. Si se quiere llevar boleta, pendiente, boleta doble, pendiente del 652-8525. Hablo de Grupo Firme con Al Final del Día. Posición número 8, número 7 y número 6. Escuchan las 20 canciones más importantes de la calle. Las 20 más.
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0: 21 minutos. Váyase para arroba blanco al aire en Instagram y me va a decir si está firme o no está firme con este concierto. Levante la mano. En un rato vengo a leerlo, a leerla, y antes de las 2 de la tarde vamos a regalar boleta doble para que se vaya usted con un acompañante, obviamente, a la última peda 2026. 6 de agosto en Tunja. No se me preocupe porque el 7 festivo. Así que ya mismo en un rato vengo a leerlo y a leerlas. Arroba blanco al aire en Instagram. ¿Quién se quiere ir para el concierto de Grupo Firme? ¿Quién se quiere ir para el concierto? Nosotros le damos las boletas, usted cuadra logística para llegar a Tunja. Y le quito un dolor de cabeza de pronto si no sabía, el 7 de agosto es festivo, así que tranquilo, tranquila. En un rato vengo a leerlo y a leerla, arroba blanco al aire en Instagram, 11:42 minutos. Continuemos con las 20 canciones más importantes de la semana, llegó el momento de conocer la 5, la 4 y la 3. El gran Joe Arroyo. Ay hombre, cómo le hace falta la música, gran Joe Arroyo. Pero es la ley de la vida, no podemos hacer absolutamente nada. Número 5 con La Rebelión, número 4 otro artista que también ya se nos adelantó, el gran Diomedes Díaz con La Plata, y en la número 3, cuando se hizo esta canción, cuando se unió Equimosis junto a Juanes, obviamente Equimosis era la agrupación de Juanes por muchos años, después Juanes tomó la decisión de lanzarse en solitario, de hecho Equimosis se va a estar presentando. Yo ahorita corrijo, creo que sí estoy completamente... Sí, estoy seguro. Equimosis se va a presentar, creo que este año, en Cordillera, si no estoy mal. Ya les corrijo la información, si está mal, me disculpa. Equimosis y Juanes, con La Tierra, número 5, número 4 y número 3. Son las 20 más de La Calle La Manda Más.
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2: Canción número 5. Número
3: 5. Quiero contarle, mi hermano, un pedacito de la historia negra, de la historia nuestra, caballero. Y dice así...

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2: Esta era la canción que les contaba hace un rato de Carlos Vives, que se convirtió en un himno para pedir matrimonio. Esta canción, ¿cuántos años tiene? A ver, hijo de madre, ya 13 años, me sentí viejo.
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2: Cuando esto sonaba en radio hace 13 años, mejor dicho, explotó la radio colombiana, la verdad. Pero tuvo un segundo capítulo, por decirlo así, porque todo el mundo empezó a utilizar esta canción para pedir matrimonio. Y algunas personas utilizaron esta canción llamada Volví a Nacer, cambiando el vals para bailar esta canción en el matrimonio, ¿no?
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2: Es una canción divina, hombre. 11:57 minutos, aquí estamos, las 20 más, las canciones más importantes de la semana. Hoy decidimos hacer un conteo diferente porque exaltamos obviamente al artista colombiano. Ese próximo 20 de julio, el lunes festivo, desfile militar. Celebrando la independencia de Colombia, y aquí estamos con las 20 canciones más importantes. Esta que suena de fondo se llama La Tierra Prometida de Carlos Vives.
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2: Y hace muchos años, una de las canciones más importantes, obviamente La Gota Fría y muchas más, pero una canción que se convirtió también en un himno fue La Tierra del Olvido. Carlos Vives, llega el patrón, posición número 2 con La Tierra del Olvido, y posición número 1, el maestro Lucho Bermúdez con Colombia Tierra Querida. Aquí estamos en vivo, estas fueron las 20 canciones más importantes de la semana, las 20 más.
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3: 12:21. Vamos a prender el desmadre desde ya. ¿Qué andan haciendo ustedes? ¿Preparando viaje? ¿O me puede decir no, blanco viejo? Yo ya estoy desde una finca y mi mayor preocupación es que no compre hielo. Qué bueno acompañarlo, acompañarla en este fin de semana de puente festivo, sábado con la calle. Ya tuvimos las 20 canciones más importantes de la semana. El día de hoy estuvimos haciendo honores a los artistas colombianos. Por supuesto, estando pendientes de este 20 de julio, Día de la Independencia de Colombia. ¿Qué canción quiere escuchar? Ah, pídame su canción favorita, hombre. Hay más de uno que en este momento ya compró pancetica de cerdo. La adobaron desde ayer y están atentos a lo que va a pasar luego de las 4 de la tarde con el partido de Francia versus Inglaterra, tercer y cuarto puesto del Mundial. Y otro tanto ya también está diciendo, blanco, yo estoy yendo a comprar la carne para el partido de mañana, Argentina versus España, final de la Copa del Mundo. Si yo fuese en este momento por carretera, tranquilamente puedo pasar de fiesta caliente de ilegales y tranquilamente puedo pasar a este señor temazo de Bonnie Cepeda, hijo de la loca. Y esto pasa cuando de pronto uno cruza por esos lugares que le traen recuerdos. Recuerdos de viajes también. Y en ese peaje nos dimos el primer beso y ella me dio las dos lucas que faltaba para pasar. 12:23, fin de semana de puente festivo. Arranquemos el de madre temprano.
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Y yo el tuyo también. ¿Quién se quiere ir para el concierto de Grupo Firme el próximo 6 de agosto con La Calle? Voy a empezar a leer a través de arroba blanco al aire en Instagram. ¿Quién se quiere ir para el concierto? Es un jueves, pero no se me preocupe porque el viernes es festivo. Saludito para Jorge Luis que levanta la mano. También Leymi dice Firme. Liana Alvarado también levanta la mano. Paola Bobadilla dice, boletas para Grupo Firme, quiere ir con mi hijo. ¿Quién se quiere ir para el concierto de Grupo Firme? Eso es ya. Saludito para Gina Maritza García también, que dice, Firme con La Calle la manda más, me quiere ir para el concierto de Grupo Firme. Sal Orozco levanta la mano también por acá. Viviana Cepeda, Daniela Caicedo, Alexander Hernández, vea, solo mujeres, mi hijo. Por acá está el parcero Joan Sebastián. Joan Sebastián, como el cantante, ah, juega la loca. Viviana Rico también dice, quiero ir al concierto. Julio César Vargas. Arroba blanco al aire en Instagram. Ya mismo la estoy leyendo porque vamos a regalar boleta doble antes de las 2 de la tarde para el concierto de Grupo Firme. Esto es el próximo 6 de agosto en la ciudad de Tunja. Levanta la mano por acá también Pedrito Munoz. Valderrama 1105 levanta la mano. También levanta la mano por acá Dianita García. Andreita 88 Gómez. Si usted se quiere ir para el concierto de Grupo Firme, levante la mano. Abrazo para Fabricio Joven también por acá. También está por acá Manuelita. Manuela dice, Blanco, lléveme al concierto de Grupo Firme. Voy a pedir cacao a mi ex. Hijo de la loca. Hijo de madre. Aquí estamos, 12 del día, 25 minutos. Lo acompañamos en ese fin de semana de puente festivo. Ay, hombre, yo sí quiero mandar, todavía no vamos con música, pero yo sí quiero mandar una canción que me quedó faltando a mí en las 20 más. Que, papi, hombre, yo sí, la verdad, yo sí crecí con zapato Coca-Cola. Y yo sí crecí en fiesta donde mi tía Gladys me enseñó a bailar. Oh, yeah. Y, papi. ¿Quién se va para el concierto de Grupo Firme? Saludito para Paolita Vega, levanta la mano también. Arroba blanco al aire en Instagram. ¿Quién se va para el concierto de Grupo Firme? 12:26, es festivo.

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2: No, más de uno en este momento ya está armando asado. Más de uno alcanzó a viajar el día de ayer, hasta ahora están saliendo de Bogotá. Recuerde revisar su carro.
3: De la...
2: Uy, jue madre.
4: Hi, baby.
2: Si cuento la historia con esta canción, me cierran el chuzo. Esto es mucho tema, hombre. Ah, tránsito, cómo te extraño, amor. Porque fue en un cuarto de hotel donde le di mi querer. 12:27. Desde ya estamos activados con el fin de semana de Puente Festivo. Está viajando, va a salir por carretera. Buen viaje, Dios lo bendiga, Dios la bendiga.

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1: Por acá me dicen Blanco, si es varón, empezamos ya con el jueguito, pues. Bueno, réteme. Blanco, si es varón, mandes esta canción. Y me dicen Blanco, mandes algo de aventura. Aquí está por un segundo, 12:28. Fin de semana de puente festivo con La Calle, la manda más.
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2: 1258, ya mismo vamos a regalar boleta doble para el concierto de Grupo Firme. ¿Está usted firme con La Calle? Llame ya. 652-8525. Tiene que demostrar que es fiel oyente de La Calle, ¿no? Porque hay Jimmy. No. Y la idea, obviamente, es que no se haya llevado antes nada con La Calle. ¿Por qué? Porque hay muchas personas que dicen, vea, Blanco, es que yo estuve hace poco en tal lugar con La Calle. Démosle también la oportunidad a esos oyentes que son fieles oyentes y que antes no se han llevado nada con La Calle. Así que ya mismo empezamos a recibir llamadas en el 652-8525. Les dejo un pedacito de esta. Para que no quepa el beneficio de la duda que La Calle lo va a llevar y la va a llevar al concierto de Grupo Firme el 6 de agosto en Tunja, en el Estadio de la Libertad. Si es así, me ahuevé. 12.59.
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0: una en punto. Fin de semana de puente festivo y vamos a regalar ya mismo boleta doble para el concierto del 6 de agosto. Si es fanático y fanática de Grupo Firme, se va con nosotros, le vamos a dar la boleta doble, pero usted arma la logística para llegar hasta Tunja. Además que no se me preocupe porque el viernes es festivo. Vamos a ver quién anda en la línea hasta ahora, a ver. Aló, La Calle, ¿quién habla?
1: Aló, hablas con Diana.
0: Dianita, ¿desde dónde llama, mija?
1: De Bogotá, pero boyacense de pura cepa.
0: Epa, mija, ¿de qué parte de Boyacá?
1: Un pueblito al lado de Tunja que se llama Siachoque.
0: Ah, vea, la ventaja que usted tiene si se llega a llevar las boletas es que tiene quedada ahí cerquita al concierto, ¿o no?
1: Claro, sí, señor.
0: Bueno, ¿cuál es su canción favorita de Grupo Firme? ¿Tiene de pronto una canción que siempre la repite una y otra y otra y otra vez?
1: El beneficio de la duda.
0: Esa la acabé de poner, pero vea, le voy a decir una vaina. Si se lleva las entradas, Janita, ¿con quién iría?
1: Con mi mamá.
0: Epa, me gusta.
1: La tengo aquí al lado.
0: ¿Cómo se llama su madre? ¿Cómo se llama su mamá, Diana?
1: Rocío.
0: Rocío. ¿Usted se considera que es una buena hija, Diana, la verdad? Esas risitas como... ¿Será que a doña Rocío le ha sacado usted canas, Diana?
1: ¿Señor?
0: ¿Le ha sacado canas usted a su mamá?
1: Alguna sí tiene.
0: ¡Épale! Pues, Dianita, yo no sé cómo decirle esto, hombre, tan cerca. Tan cerca que estaba la vaina, hombre. Tan cerca. O sea, ¿sabe qué es lo más paradójico del tema? Que usted vive cerca, o sea, o tiene familia cerca de Tunja, el concierto es en Tunja, y estaba tan cerca usted, pero tan cerca de quedarse en Bogotá, porque se va con nosotros al concierto de Grupo Firme. Dianita, no me vaya a colgar, se lleva boleta doble. Vaya listando logística, pero usted ya sabe cómo es la vaina. ¿Usted vive en Bogotá o vive en ¿cómo se llama el pueblo? ¿Suáchica?
1: Siachoque.
0: Siachoque.
1: Siachoque.
0: ¿Eso queda camino Villa de Leyva, no?
1: No, es ahí entrando a Tunja, uno coge a mano derecha por acá
0: entrando.
1: Y le dan 40 minutos.
0: Ok, listo. Dianita, vaya cuadrando logística con su mamá. Le regalamos con todo el amor del mundo la boleta doble para que vaya a ver a Grupo Firme. No me vaya a colgar. ¿Desde qué barrio llama en este momento, Diana?
1: Kennedy.
0: Desde Kennedy, vea. Necesito que me responda la siguiente pregunta que le voy a hacer con tanta energía que desde Kennedy se alcance a escuchar hasta el 20 de julio. Diana, ¿en su calle qué se escucha?
1: La calle, la manta.
0: Se va para el concierto de Grupo Firme con La Calle.
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0: salieron de San Isidro.
2: ¡Ay, ay, ay! No, papá lindo. Fin de semana de puente festivo. Una de la tarde, 40 minutos. Hoy hay futbolito. Para el que es hincha de Millos, hay partido doble el día de hoy. Les recuerdo, ahí son datos, hay que dar los que hacemos. De 4 de la tarde a 6 de la tarde juega Francia versus Inglaterra por el tercer y cuarto lugar del Mundial. Y a las 6 de la tarde Millos David se enfrenta al Colo-Colo de Chile. Ay, papá. Por ahí estaba... pucha, se me fue el nombre del chileno. Madre, se me fue el nombre. Espere, ya busco.

se me fue el hijo de madre, no, hombre. Pero vea, les tengo chisme hablando del Mundial y Colo Colo. Mucha gente habla de lo que pasó con el arquero de Cabo Verde, Bociña, que es una figura actualmente mundial, literal. De hecho, se vio a través de redes sociales que se encontró con René Higuita, con Trezeguet, también estaba por ahí en un partido de leyendas de fútbol. Pero hay gente que está... Vidal, me acordé de Vidal. Hay gente que está hablando de la posible vinculación de Bociña con el Colo-Colo de Chile. Yo, si hubiera sido dirigente, si soy dirigente, mira, yo me he traído a Bociña para mí, que hijo de madre. Esto es que tiene 40 años, papi. Todo lo que le sacó a Messi, todo lo que le sacó a España, como 8 paradones, no das. Hoy a las 6 de la tarde, partido amistoso, Millonarios Colo-Colo de Chile, el de Vidal. Y vamos a ver si esta noticia no solamente es marketing, sino que se puede dar la realidad, porque se hablaba también en algún momento del Inter de Miami, se hablaba de otros equipos también para Bociña, pero parece ser, presuntamente, para evitarme dolores de cabeza más adelante, como que se hablaba de otros equipos también para Bociña, pero parece ser, presuntamente, para evitarme dolores de cabeza más adelante,

Puerto de los Cires del Norte, próximo 7 de noviembre. Todavía falta mucho tiempo, sí, pero así somos la calle. 4 meses antes estamos regalando boleta doble. Ah, ¿sabe qué? Yo estaba revisando una vaina acá, pero que es que la voy a reconfirmar. Porque si es así y usted de pronto dice, Blanco, ¿sabe qué? Yo quiero armar un asadito para ver el partido de Argentina mañana con España, pero la quincena ya no existe. Venga, confirma acá rápido una vaina. Porque si es así, se les apareció la Virgen, mijo. Somos La Calle 96.9, lo acompañamos todos los días también a través de www.lacalle.com. Estamos también en TikTok, estamos también en Instagram, La Calle con K. Espérenme a ver porque es que no encontré. Oiga, estoy bien abeja para este turno, yo. Déjeme decirle a usted que está escuchando La Calle de sábado 18. Se les apareció la Virgen, hombre. Vamos a regalar ya mismo 300,000 pesos para que disfruten tranquilos y tranquilas de la final de la Copa del Mundo. Así que llame ya mismo, 652-8525. Tiene que demostrar que es fiel oyente de La Calle La Manda Más. Demuestre que es fiel oyente y que antes no se ha llevado nada con La Calle. Acá tenemos forma de darnos cuenta claramente, porque mañana, muchachos, llega la banda de Lionel Andrés Messi. Argentina por un lado.

Pero por otro lado también va a llegar la banda de España, que aunque arrancó goleando, mucha gente decía, no sé, no me convence todavía España, pero papi, eliminaron a Portugal, eliminaron a Bélgica, eliminaron a Francia, y mañana quieren ir detrás, básicamente, de Argentina, el actual campeón del mundo, para coronarse campeones después de 16 años de fútbol con la selección de España. Y tenemos que poner algo de los hombres, que hombre, para que sintamos básicamente lo que se viene el partido mañana. ¿Será que mañana llora España? ¿O será que esta canción va a ser la canción de Argentina? Estoy llorando solo en mi habitación. Ay, Dios mío, el fútbol. Una 45 minutos. Les dejo un pedacito de esta. Empieza a llamar ya mismo. Regalamos 300 mil pesos ya. 652-8525.

0: ¿Será que mañana el polvo pica pica le hará efecto a Argentina? ¿O será que mañana sobre las 2 de la tarde tendremos bicampeón del mundo Argentina y su combo a la cabeza de Lionel Andrés Messi, que el día de ayer en una entrevista en los Estados Unidos le preguntaron por la foto de Lamine Yamal, que aparece él como bañándolo, y simplemente elogió a Lamine Yamal y dice, es un excelente jugador. Vamos a las líneas a ver quién se lleva los 300 mil pesos para que mañana armen ese asado a nombre de La Calle La Manda Más. La Calle, ¿quién habla?
1: Hola, hola, hola, Joana.
0: Joana, ¿qué anda haciendo, mija?
1: Aquí, mirando La Calle, juiciosita y organizando.
0: ¿Desde dónde llama usted, Joana?

0: En el Rosal, Cundinamarca.
1: Desde el Rosal, Cundinamarca. ¿Eso queda por los lados del Alto del Vino o estoy perdido?
0: Después del Alto del Vino.
1: ¿Qué? Por ahí hay un restaurante que uno va y pesca la trucha y se la cocinan. ¿Sí o no? Que sí, así creo que es. Sí. Ah. Una exnovia me llevó por allá, hombre, pero no pesqué un carajo. 1:47. Joana, ¿a quién le va mañana? ¿Argentina o a España?
0: España.
1: España. ¿Por qué España y no Argentina? Yo aquí de chismoso y de sapo. ¿Por qué?
0: Porque Argentina siempre gana todo. Démosle la posibilidad a alguien más.
1: Bueno, me parece una buena razón. Si se lleva los 300 mil pesos, ¿cómo los utilizaría usted?
0: Me voy a celebrar con mi familia el partido.
1: Pero si gana Argentina...
0: Bueno, que de madre, hacemos algo más,
1: hágame,
0: pero...
1: O sea, el mejor postor, pues, si gana España, celebro. Si gana Argentina, sí. Celebro. Joana, por estar pendiente de la calle 96.9, por estar ahí con la calle 96.9, déjeme decirle que si gana España, bien, si gana Argentina, bien, y no importa, porque se lleva usted 300 mil pesos con la calle.
0: Gracias.
1: No, pero que es ese ánimo tan hijo de madre, por
0: gracias,
1: Dios.
0: Gracias.
1: No, voy a volverlo a hacer otra vez. ¿Qué es esto, ah? Ya quisiera esas 300 barras para comprarme unas cervezas y mañana ver el partido. Joana, por estar pendiente de la calle, por ser fiel oyente de la calle, la manda más. ¡Se lleva 300 mil pesos!
0: ¡Gracias!
1: No me vaya a cargar, Joanita, por favor. Le voy a tomar datos para que disfrute de la final de la Copa del Mundo en nombre de la calle La Manda Más con esos 300 mil pesos que le regalamos. ¿Listo?
0: Dale, que sí,
1: Joana, ¿en su calle qué se escucha?
0: No.
1: Vamos a gritar desde el Rosal y que se escuche mínimo hasta Soacha. Joana, ¿en su calle qué se escucha?
0: La calle La Manda Más.
1: ¡Se lleva 300 mil pesos con la calle!
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0: suena eso en la calle es porque llegó su mejor amiga, ¿eh? Son las 2 de la tarde, 17 minutos, y a partir de ese momento llega Jennifer Smith hasta las 6 de la tarde para acompañarlos en este sábado fin de semana con puente festivo, con plata, dinero en efectivo, con boletas para los conciertos que tenemos, con invitaciones especiales y sobre todo con buena música. O sea, vengo recargada. Llego con la combi completa como debe ser, ¿no? ¿Quién recuerda eso de Safri Dúo? Me encanta desbloquear recuerdos y estoy así, desbloqueando sus recuerdos en este sábado, sábado de fútbol. Hoy tendremos la pelea por el tercer lugar en esa Copa del Mundo, en la World Cup 2026. Francia versus Inglaterra. Mbappé versus Harry Kane. Bellingham, Dios mío. Los ingleses y los franceses. Vengo recargada también para inscribirlos. Ayer me fui muy triste. Te juro que iba a regalar medio millón de pesos y llamé a los callejeros y no me contestaron. No me contestaron el teléfono. Estoy muy cantaletosa, pero es que es cierto. Quiero que te inscribas llamándome al 652-8525, pero tienes que estar muy alerta. Si te inscribes, ten el teléfono en altavoz, en sonido. Por favor, porque yo estoy llamando a los callejeros. Pero también estaba contento porque regaló un pase doble para que vayan a ver a Grupo Firme este 6 de agosto en Tunja. Así que estoy recargada de detallitos para ti, para la gente firme de la calle que quiera ver a Grupo Firme en Tunja, a los que quieran ver a los Tigres del Norte, a la gente que quiera ver a Luis Alfonso, a los que quieran dinero en efectivo, a los que les gusta el fútbol, la buena música y la buena compañía, ¿no? Aquí llego hasta las 6 de la tarde, así que de una habilito las líneas para que me llames. 2 de la tarde, 19 minutos. Tengo daticos curiosos de fútbol y un poquito vamos a hablar de lo que está pasando, y es que se va a entregar mañana, domingo, que es la final, España versus Argentina, también la bota de oro del Mundial. ¿Cómo así, Jennifer? ¿Bota de oro de qué? ¿Cuándo? ¿Cómo? ¡Explique! Le traigo datos curiosos y sobre todo un buen desbloqueo de canciones que hace rato no escuchaba para alegrarle este fin de semana con la calle La Manda Más. Pídeme usted buena música que quiera escuchar a esta hora. ¿Quién quiere hablar conmigo? Es que me dicen y que Jennifer, yo quiero hablar con usted. Ya, aquí la estoy llamando. Andrés, con los buenas tardes. Yo qué buenos días desde que llegué a la empresa. Imagínate, eran plena 1:30 de la tarde, 1:40, y yo diciéndole a los celadores, hola, buenos días. Y me queda mirando y me dice, señorita, buenas tardes. Y yo, ¡ah, Dios, buenas tardes! Andrés, buenas tardes, ¿cómo estás? Andresito, ¿estás ahí? Andrecho. Andrecho.
1: Andas con él, hola.
0: Hola, mi Andre, ¿cómo estás?
1: Muy bien, gracias.
0: ¿Dónde anda mi Andrés? Andrés, André.
1: Sí, Andrés. Aquí en la casa, está calentando el almuerzo.
0: Uy, Andrés, hoy pelea por el tercer lugar en ese mundial. Ya se nos está acabando el fútbol. Qué bueno. No, mentira. Uy, qué difícil, qué triste. ¿Quién va a ganar? ¿Va a ganar Francia?
1: Para mí, yo quiero.
0: O Inglaterra.
1: Yo quiero que gane Inglaterra.
0: ¿Por qué?
1: Porque se lo merecen. O sea, ya es que Marna Mbappé, pues que gane a Inglaterra.
0: Cierto, los muchachos.
1: Porque sin apoyo también.
0: Cierto, los muchachos se lo merecen, han jugado lindo. Me gusta. Vamos a ver qué pasa. Yo siento que puede ganar Inglaterra. Vamos a darle la bendición a los ingleses. Pero si hay algún francés escuchando la calle y diga, no, Jennifer va a ganar Mbappé porque soy fanático de él, pues llámame y defiende Mbappé, pues. Defienda Francia. Pero vámonos con Inglaterra. Hoy yo voy con Inglaterra. Me encanta verlos jugar. Y yo que de fútbol cero, me encanta ver jugar a ese par de bellezas. Además, perdóname, Andrés, pero son unos churros los ingleses. Churros. Andrés, ¿qué quieres? ¿Qué necesitas? Aquí está tu mejor amiga de confianza. ¿Me llamas para qué? ¿Para saludarme? ¿Para saber qué desayuné hoy?
1: Te escucha raro.
0: A ti también, como entrecortado, ¿cierto? Pero bueno, ¿qué necesitas? Sí. ¿Qué quieres? ¿En qué te ayudo? No, yo creo que Andrés, estás un poquito mal. Tú y yo estamos mal de señal, pero no te preocupes. Ahorita me vuelves a llamar y ya tenemos mejor conexión, ¿vale? 2 de la tarde, 22 minutos. Me voy con musiquita. ¿Y qué tal si nos vamos con una serenata? Sabes, yo tengo un sueño. Y mi sueño es que alguna vez me regalé una serenata con Luis Miguel, cantándome la canción Sabes Una Cosa. Y sabes una cosa, mientras espero que llegue la serenata, yo te regalo esa serenata a ti. Porque si no llega el cucaracho que te va a regalar la serenata, llega Luis Miguel a la calle, 2 de la tarde, 22 minutos, con esto que se llama Sabes Una Cosa, porque la calle es la manda más del regional mexicano en Colombia.
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1: Hoy estoy international, porque tenemos un partido internacional. Y te traigo severa joyita de sábado. Te voy a desbloquear un recuerdo. ¿Te acuerdas de esto? Por Dios. Estaba yo chiquitita. En unas chiquitecas, que colocábamos los vidrios y una bolsa de basura para que no entrara la luz. Y papel periódico. Y empezaba uno con la ropa color neón y el nubo en la mano. ¿Recuerdas? Yo creo que esta canción desbloquea demasiados recuerdos en mi vida. Cuéntame tú. O sea, eso se llama exactamente La mort en francés. Valor francés, mon amour. El amor es siempre La mort. Aquí está Gigi D'Agostino a esta hora en la calle. Ya que hoy juega Francia, se verá joyita, ¿no? Bueno, ahí escuchábamos que tengo bingo, sí señor, tenemos el gran bingo aniversario del Centro Comercial Carrera y acá en mi mano justamente tengo los cartones para este bingo para que usted disfrute, porque los regalos están espectaculares. 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Además, tendremos el concierto con La Calle, Daresh Cartis e invitada, Ever Vargas, Joaquín Guiller. Buena musiquita y todo el talento de La Calle. Allá nos veremos para que nos tomemos fotitos, tú y yo. Si usted va, después de la Eucaristía, bien juiciosito, allá nos quedamos para celebrar otra vez, anualmente, el bingo del Centro Comercial Carrera con La Calle La Banda Más. Pilas, aprovechame, porque también voy a regalar unos por ahora. Pero tengo, además de los bingos, más regalos. Tengo dinero en efectivo, tengo boletas a concierto, tengo mucha música buena, tengo desbloqueo. Usted me dice, Jennifer, desbloquéme un recuerdo. Hoy voy a regalar, ya que no, ayer no los regalé, hoy regalo medio millón de pesos. Medio millón de pesos. Para que me llames y te inscribas, porque hoy sí voy a regalar la plata. Hoy estoy adicta. Adicta a regalar buena platica. A que mis oyentes se vayan sin deuda. A que aquel que escuche La Calle la pase buena conmigo, pero también se vaya con una deuda menos. Oiga, medio millón de pesos sí sirve. Uy, a mí me caerían de maravilla. Como a nivel dedo para pagar esa tarjeta.

0: Tarjeta que me tiene, pero Dios mío, preocupada. ¿Usted qué cree? Muy carita linda, pero yo soy una hormiga gastona, ¿yo? Yo no tengo gastos hormigas, yo soy la hormiga gastona. Pero bueno, nada que hacer. Llámame en este momento para inscribirte por ese dinero que necesitas, porque hoy sábado lo voy a regalar. Llámame, 652-8525, y de paso me dices qué recuerdo te desbloquea esa canción de Gigi D'Agostino, L'amour to you. ¡Óyelo! Y te traigo otra al regreso. A ver la calle. Alexa, ¿cómo estás? Buenas. Bien. Alexa.
1: Hola, la calle. Jennifercita, ¿cómo estás?
0: Bien, escucha esto, Alexa. ¿Qué recuerdo te trae esa canción, Alexa? Cuéntamelo todo. Alexa, are you there? ¿Estás ahí? Alexa.
1: Sí.
0: Alexa, ¿escuchaste la canción? Alexa, ¿escuchaste la canción? ¿Sí o no?
1: Sí.
0: ¿Y qué tal? ¿Qué recuerdo te desbloquea ese temita?
1: De la... cuando joven.
0: Cuando joven, pero algo de pronto que recuerdes. Cuando esta canción estaba pegada en la radio. Porque antes era pura emisora que uno escuchaba las canciones. Bueno, el MP3. ¿Cómo se llama donde... es que era como circular que uno metía el CD? ¿Cómo se llama eso? Eso tiene un nombre, no recuerdo en el momento. ¿Quién recuerde? Eso que era, tenía unos audífonos y uno colocaba el CD y lo escuchaba y era redondito, era como color plateado. No recuerdo el nombre, eso es tan viejo. Eso tiene un nombre. Alguien que sepa que me llame y me cuente. Es que era algo que uno metía el CD y era como un MP3, pero no un MP3, sino era circular. Un disquete. ¡Qué bien estamos! ¡Dios mío, la vejez no respira en la nuca! ¡Dios! Amor linda, con eso de fondo, 2:50 de la tarde hoy sábado, que juega Francia con Inglaterra. Cuéntame tú, ¿quién gana hoy ese tercer puesto?
1: Con Inglaterra.
0: ¿Te vas con Inglaterra?
1: Sí,
0: puro Harry Kane, que viva Jude Bellingham. Amor, ¿qué quieres? ¿Qué necesitas? ¿Plata, boletas? ¿Qué quieres, su merced?
1: Plata.
0: Ay, todo lo que está bien en la vida, ¿no? ¿Medio millón para qué? ¿Qué vas a pagar con esa platica?
1: Las deudas.
0: Ay, pero esas deudas que me la tienen morosa, me la tienen ahí preocupada, ¿no? Bueno, no se preocupe que ya le inscribo, no me cuelgue para tomarle los daditos, los daticos. Hoy tengo como la lengua enredada, Dios. Necesito tomar agua. Ya te marco, amor, para tomarte los datos, no me cuelgues. 2:50. Hola, Dani, ¿cómo estás? ¿Cómo va todo?
2: Hola, Jennifer, bien, ¿y tú cómo vas?
0: Dani, ¿escuchas esto que hace Gigi D'Agostino? Se llama L'amour to you. Severo tema. ¿Qué te recuerda? ¿Qué desbloqueas con esta canción?
2: En las minitecas del colegio.
0: ¡Cierto! Oye, y lo peor es que uno, ¿cómo ibas vestida? Dame un outfit de esa época.
2: Y en esa época, no sé si te acuerdas, los pantalones de cuadro.
0: ¡Sí! ¿Y el cabello cómo iba?
2: Sí, suelto, prácticamente
0: suelto. Así, pero demasiado liso, que se viera así como las puntas todas. Y y la ropa color neón, y también se usaba mucho un color que era como...
2: de figuras.
0: ¡De total! Y los tacones... Oiga, me recuerdo eso. Esa época fue muy buena. Época de locura. Bueno, amor linda, cuéntame. Hoy Francia con Inglaterra y justo esa canción, L'amour to you, ya que juega Francia, bien francés, boulala. Hoy, ¿qué te vas? ¿Con el croissant o con el tea?
2: Con Francia.
0: ¿Te vas con Francia? ¿Te vas con Mbappé? Bueno, eres la primera que me has dicho que te vas con Francia. La mayor, yo me voy con Inglaterra, pero es que no somos ni inglesas ni francesas, así que no vamos a pelear por fútbol. Que gane el que quiera ganar, ¿no?
2: Sí.
0: Listo, mi amor, ¿qué quieres? ¿Qué necesitas? ¿Para qué me llamas?
2: Ay, para el grupo Firme, por si yo toda esta semana llamando y nada.
0: Uy, no, Dios mío, esa Jennifer, ¿qué? No la llama, no, esa Jennifer, hay que ponerle las quejas.
2: Sí, porque ayer preciso los que llamaste no te contestaron. Y yo, ay, que me llame.
0: ¿Cierto?
2: Y no me llamaste.
0: Cierto, si ¿sí escuchaste? Sí. Que yo los llamaba y no me contesté. Sí. Ya tengo testigos. Porque es que cuando llego a la casa, me dicen, no, es que Jennifer, no, ni me llama, que no sé qué. Y yo me siento mal, yo me voy a dormir. Yo digo, ¿será que no los estoy llamando a todos y comienzo a hacer llamadas y no me contestan. Entonces yo no soy la culpable. Así que bueno, usted no me cuelgue.
2: Con Roberto y me contestaron y me colgó.
0: ¡Ay no! Roberto, ¿qué le pasa? Que jalarle las orejas a Roberto. Amorcita, no me cuelga. No me cuelgues, que ya te tomo los datos, ¿vale? 2:53 de la tarde. Andreita, a todo el mundo le estoy preguntando.
3: Jennifer, buenas tardes, ¿cómo estás?
0: Bien, Andrea, desbloqueando recuerdos. ¿Cuántos años tenías cuando en la radio sonaba Gigi De Agostino? Y esto que es Love to You.
3: Yo creo que tenía como unos 15, 16 años.
0: ¡Uy, Dios mío! Andrea, ¿y tú qué terror? ¿Qué ropa tenías? ¿Qué vamos a desbloquear con esta canción?
3: Uy, no, las minitecas del colegio que eran una chimba.
0: Total.
3: Uno la pasaba buenísimo.
0: Buenísimo.
3: O sea, creo que como esas épocas ninguna.
0: Oiga, nombre del amorcito de esa época.
3: Nombre del amorcito de esa época. Uy, no, yo creo que en esa época había muchos amores y yo no recuerdo.
0: ¡Cómo me encanta! Me gusta, me gusta. Esta canción me fascina y la coloco porque juega Francia con Inglaterra. ¿Y quién va a ganar este tercer puesto?
3: Mi amado Mbappé, nos vamos por Francia.
0: Bueno, ya tengo dos votos para Francia. Yo me voy con Inglaterra porque a mí me gusta Bellingham, ese morenazo y también ese rubio de Hurricane. Oh my God, no. Los ingleses me encantan,
3: sí.
0: Me conquista.
3: Pero los franceses, hoy mi corazón está con Francia.
0: Pero ten cuidado que los franceses no se echan desodorante.
3: Les echamos un bañito acá, les echamos un bañito.
0: Listo, mi amor. ¿Qué necesitas? ¿Qué quieres? Cuente pues.
3: Uy, Jennifer, quiero boletas para el grupo Firme.
0: Uy, Dios mío, me están pidiendo muchas boletas. Yo me voy a quedar sin sueldo.
3: Uy, pues es que severo conciertazo. Una boletica doble ahí para el grupito Firme. Pues con el amor.
0: Usted está enamorada y firme en el amor, ¿verdad?
3: Estoy re firme en el amor.
0: Eso me gusta. Y con la calle también firme también, como debe ser, ¿no?
3: Siempre, la calle la manda más.
0: Eso me gusta. No me cuelgues para tomarte los datitos. Ya te tomo los datos, quédate en línea.
3: Gracias,
0: por ahora,
3: gracias.
0: Besotes para mis callejeras. A mí me encanta hablar con ustedes. 2:55 de la tarde. Ya regreso con más y más llamadas. Recuerde, estoy inscribiendo por boletería para Grupo Firme, para Luis Alfonso, concierto que tenemos justamente 7 de noviembre. También 7 de noviembre tengo Tigres del Norte. Eso va a ser en el Campín, o sea, tengo buenos conciertos. Y hoy voy a regalar 500,000 pesos. ¿Tú qué canción quieres escuchar que te desbloquee un recuerdo? Cuéntamelo, llámame, pero por ahora me voy con Camilo. Y esto que se llama Alaska, me voy a las cantinas a escuchar La Calle, la manda más. Buenas tardes.
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3: Calle, ya son las 3 de la tarde, 17 minutos, vas conectado a la manda más. Saludos a todos los callejeros que también están conectados a través de la TDT o a través de lacalle.com. De fondo estamos escuchando a David Guerra con eso que se llama Titanio. ¿Y por qué David Guerra está sonando en La Calle, Jennifer? Porque es un DJ francés. Y por otro lado tengo a Calvin Harris con eso que se llama Summer.
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3: Porque Calvin Harris nació en Reino Unido, Inglaterra, es un inglés. Y hoy se enfrenta a Francia con Inglaterra.
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3: Están peleando por el tercer lugar en la Copa del Mundo, amor. Justamente ya. Faltan 40 minutos aproximados para que este encuentro se dé. Detalles del partido, pues es la medalla de bronce. Se están peleando por el tercer lugar. Justamente a las 4 de la tarde en Colombia y en Perú. Y a las 5 de la tarde en Miami Beach. A las 7 de la noche sería el partido en Argentina. ¿Saben por la diferencia horaria? Justamente lo puedes ver por el Gol Caracol, canal Caracol Televisión. Ambos combinados vienen de sufrir duras eliminaciones en semifinales. Francia cayó 0-2 ante España, mientras que Inglaterra sufrió una remontada sobre la hora, pues perdiendo 1-2 contra Argentina. El partido de hoy tiene como atractivo adicional la pelea por la bota de oro, donde Kylian Mbappé lidera junto a Messi con 8 goles seguidos muy de cerca por los ingleses Harry Kane y Jude Bellingham con 6 anotaciones cada uno. Vamos a ver ese balón de oro, justamente, que se le entrega al más goleador del mundial, es justo mañana. Mañana es domingo, porque es que, sabes, mañana es la final, hoy tercer lugar, y quién quita que pues, se hagan más goles, por eso se entrega mañana esa bota de oro. Interesante este partido. Hay un antecedente, y es que fíjese que este partido, que muchos esperan, ya se han enfrentado en ocasiones pasadas, y en uno ganó Francia y en otro Inglaterra. ¡Dios mío! Esto se pone interesante. ¿Para ti quién gana hoy, Francia o los ingleses? Están muy europeos, ¿no? Si te gusta el croissant, si te gusta la boulangerie, si te gusta los macarons. Es que te lo juro que cuando estaba joven yo estudié francés en la universidad y tenía una profesora que justamente hizo su maestría, estudios, vivió muchos años en Francia, exactamente en Toulouse, que es una ciudad muy cerca a París. Entonces ella hablaba así con su francés, entonces uno decía, profe, yo quiero comerme un macarrón. O sea, sabe que yo soy de Barranquilla, ¿no? Entonces, claro, dar francés en la costa es un poquito difícil. Entonces le dice, profe, diga macarrón. Sí, macarons. Ajá, y el croissant, profe, ¿cómo se dice? Se dice le croissant. Le croissant. Uy, la la, je parle français très bien. Vous parlez français avec moi. Aussi. Ay, no está tan oxidado mi francés. ¿Será que mi futuro está con un francés? Ay, no. A mí me gusta hablar rico. Con el respeto de los franceses. Mejor me voy con los ingleses. Divinos los ingleses. Es que tuve un date un día con un inglés. Eso es lo que tú no sabes. ¿Tú crees? Yo soy international. You know what means, ¿eh? Así que señoras y señores, hoy Francia versus Argentina, 4 de la tarde. Mañana domingo tendremos la final España versus Argentina. Y quiero que me llames y me cuentes quién gana hoy. Kylian Mbappé, excelente jugador, figura de Francia, muy francés, frente a los ingleses que toman el té y la hora del té, como Harry Kane y Jude Bellingham, que son las figuras goleadoras. También ellos junto a Messi se están debatiendo. Están en la disputa por la bota de oro. Mire, los últimos ganadores de la temporada 2024-2025 de esta bota de oro, Kylian Mbappé se adjudicó como el ganador tras anotar 31 goles en su primera temporada de la Liga con el Real Madrid, 62 puntos. El penúltimo ganador en la temporada 2023-2024, el delantero inglés Harry Kane, lo conquistó con 36 goles, justamente en la Bundesliga con el Bayern Múnich. Exactamente 72 puntos y el máximo goleador histórico, indudablemente Lionel Messi. Es el futbolista más laureado de la historia del trofeo europeo con 6 botas de oro. Le sigue Cristiano Ronaldo con 4 premios. ¿Qué tal? ¿Quién se va a ganar la bota de oro este año? 3 de la tarde, 22. ¿Qué dice Lorena? Hola, mi Lore, ¿cómo estás?
0: Hola, Jennifercita, ¿cómo estás?
3: Muy bien, Lore. Lore, ¿quién se va a ganar la bota de oro este año?
0: Por supuesto que se la va a ganar España.
3: No, la bota de oro es un reconocimiento al más goleador. Está Kylian Mbappé por Francia, Lionel Messi por Argentina, Harry Kane por Inglaterra y también Jude Bellingham por Inglaterra. ¿Cuál crees tú que se puede ganar el botín de oro? Es una bota de oro.
0: Harry
3: Kane, ay Dios mío. ¿Y quién gana hoy? ¿Va a ganar Francia o Inglaterra? Me imagino que ya sé con quién. ¡Ay, que vivan los ingleses, por Dios! Por ojos favor. Verdes, rubios, divinos. ¡Uy, Dios mío! Mi vida linda, ¿qué quieres llevarte? ¿A qué te inscribo? ¿Qué regalito quieres por ahí?
0: Ay, Jennifercita, inscríbame a Grupo Firme, por favor. Por boletas. Grupo. No sabes todo lo que he llamado.
3: Sí, Lorena, Firme. Yo soy... Pero Lorena, tú eres Lorena Díaz.
0: No, yo soy Lorena Orozco.
3: Usted es Lorena Orozco. Ah, es que tengo otra Lorena. Es que ayer regalé unas entradas a una Lorena Díaz que está en Chiquinquirá y estaba re feliz. Yo dije, pero ¿por qué Lorena me está volviendo a pedir entradas?
0: Yo escuché, no es que todos los días las cubro.
3: Ay, Lorena, perdóname por herir tus sentimientos y tu corazón. Mira, cúlpame de todo. Es mi culpa. Lo siento, mi Lore, tranquila. Lorenas al cuadrado, hay muchas Lorenas, Dios mío, hasta mi camarógrafa se llama Lorena. Que vivan las Lorenas, por Dios.
0: Que vivan
3: las Lorenas. Ya te escribo, mi amor, no me cuelgues, ¿listo? Ya te tomo los datitos de una. Un besote, pues. Bueno, se va a enfrentar el té inglés contra el Huasun de Funcio. Urala. Me voy con más llamadas.
0: Hola, hola.
3: Bonjour, Laura. Je suis Jennifer Smith. ¿Cómo tú te apelas? Te estoy preguntando cómo te llamas. ¿Cómo te llamas? Tú vas a decir, je m'appelle. Di, je m'appelle.
0: Je m'appelle.
3: ¿Y tu nombre?
0: Laura. Je m'appelle Laura.
3: Je m'appelle Jennifer Smith. ¡Oh! Laura, estamos francesas. Ya nos podemos ir a comer croissant con macarrones. A Francia. Mi Laura, ¿qué quieres? ¿Qué necesitas? Cuente pues.
0: No, yo ya te he llamado, te he escrito hasta por Instagram por mis boletas del Grupo Firme.
3: Dios mío, Laura me tiene acosada, no mentiras.
0: Sí, todos los días te llamo.
3: Es cierto, Laura. Laura quiere sus boletas. Tranquila que la intensidad da sus frutos, ya se los he dicho. Don't worry, be happy. Listo, mi corazón. Ya la voy a volver a inscribir, pero cuénteme. Se va a presentar Francia con Inglaterra hoy ya en media hora. Cuente quién gana, ¿Kylian Mbappé o Harry Kane?
0: Harry Kane.
3: Uy, cierto que sí. Esa semana es demasiado bueno. Nada que hacer. Hay que las cosas como son. Harry Kane, divino. Lástima que tiene esposa e hijos.
0: Le da oportunidad a otros.
3: Oiga,
0: porque
3: sí.
0: Siempre son los mismos Messi y Mbappé, ¿no? Que le da oportunidad a otros que otros también se luzcan.
3: Imagínese si Messi se gana mañana la Copa del Mundo. Además, el Balón de Oro sería la persona y el jugador más galardonado, más laureado del mundo. O sea, Messi sería el mejor del mundo. Puede pasar, pero ojalá le den la oportunidad a otro. Messi ha ganado mucho. Pero vamos a ver qué pasa. Cualquier cosa puede pasar y aquí hay muchos fanáticos de Messi. Después me dan mucho hate. Y aquí no estamos para incitar el odio, sino el amor. ¿Cierto, Lau?
0: Siempre.
3: Así
0: amor.
3: Es. Listo, mi amor, ya. Ya te tomo los datos otra vez por esas entradas. Vamos a ver. Mucha suerte. Dios te bendiga. Te mando un beso. 324. 3:26 de la tarde, qué rápido se me va el tiempo. Y de fondo esto que se llama Summer. Aquí está Calvin Harris en la calle. Me estoy colocando unos temitas muy internacionales, porque hoy tenemos una final internacional. You know what I mean? Summer, verano, Calvin Harris con David Guerra y Titania en compañía de Sia. Oh, what means, Jennifer? I'm speak English right now because my support is for England. O sea, te estoy diciendo que yo estoy hablando inglés porque le voy a dar mi apoyo a los ingleses, no a los franceses. Es que también hay que hablar todos los idiomas en la vida. A mí me encanta hablar hasta por los codos, por eso aprendí varios idiomas. Pero por ahora, como soy costeña, nacida en Barranquilla, de Colombia para el mundo, que sabrosura, y mañana tenemos independencia de Colombia, perdón, el lunes festivo 20 de julio, vámonos con buena musiquita colombiana, por eso llega Chris y Ronnie, en compañía de The King DJ, y esto que se llama El Azote. Buena champetita, un poquito de afrobeat aquí en la calle, la manda más.
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2: 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Señoras y señores, son las 4 de la tarde, 3 minutos. Arrancó el encuentro Francia versus Inglaterra, señoras y señores. Y si escucha a Calvin Harris es porque hay gol. Gol de Inglaterra. Les cuento que apenas van 3 minutos 51 segundos de partido y ya el primer gol es para el equipo inglés. Declan Rice en el minuto 3, señores, ha hecho un gol. Y este encuentro va 1 para Inglaterra, 0 para Francia en el minuto 3 del partido. Primer gol para el equipo inglés y este gol de la protección es presentado por Kicks. 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
1: 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Señoras y señores, welcome back, aquí estoy de vuelta. Son las 4 de la tarde, 18 minutos. Y tengo que contarte que justamente el partido Francia versus Inglaterra, hay otro gol, gol de Inglaterra. Justamente en el minuto 18, Esri Konsa, señores, hace el segundo gol para el equipo inglés. Dos goles para Inglaterra, cero para Francia. 18 minutos de partido y eso se pone interesante, ¿eh? 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
7: Señoras y señores, 4 de la tarde, 38 minutos. Este partido, Francia versus Inglaterra, está una maravilla. ¡Qué partidazo! Y tengo que contarte que a esta hora, en el minuto 37, hay otro gol. ¡Gol para Inglaterra! Este gol de Bukayo Saka. En el minuto 37 lleva a 3 goles a Inglaterra y 0 para Francia. 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
7: feel 4:40. Oiga, yo estoy apoyando a Inglaterra, déjame decirte, lo dije antes de que jugara el partido. 3 goles, 3. Por Dios, apenas va el primer tiempo, justamente 40 minutos. 40 minutos cerraditos de partido, una locura, y ya 3 goles para Inglaterra, 0 para Francia. Me preocupa Francia porque está difícil hacer 3 goles, pero bueno, cualquier cosa puede pasar. Tienen otro tiempo o se quedan fuera y se gana la medalla de bronce. Tercer lugar, Inglaterra hasta ahora. Vamos a ver qué pase. Pero lo que sí va a pasar es que yo sí quiero que mis callejeros me llamen. Porque los veo muy activos inscribiéndose por las boletas para Grupo Firme, pero hoy voy a regalar 500,000 de pesos. 500,000 de pesos, así que pila, si tú quieres el dinero, llámame. Si lo necesitas, llámame porque estoy tomando las inscripciones de los callejeros que necesiten esa plata. Usted me escuchó por obra y gracia al Espíritu Santo, prendió la calle en TDT, me está escuchando los 96.9 o tal vez en la calle.com. Tal vez esa sea una señal para que se lleve 500,000 de pesos. Pégueme la llamadita. No pierde nada con inscribirse por ese dinero. 500,000 de pesos que te pueden salvar una deuda, ¿eh? Te caen como anillo al dedo. Uf, 500,000 de pesos en ese momento para pagar recibos, arriendo. 500,000 de pesos para mercado. ¿Quién quiere 500,000 de pesitos? ¿Quién lo quiere? Hello de la calle. Muy buenas. Hola, Dani. Hola, mi Dani, ¿cómo estás?
10: Bien.
7: Dani, ¿cuántos años tienes? Dani.
10: 55.
7: ¿Cuántos años tienes? ¿Cuántos años tienes, mi amor? Hola, Dani.
10: 16.
7: Dani, pégate al micrófono y bájale al televisor o al radio y quédate solo en la llamada conmigo, ¿listo?
10: 16.
7: 16 años, pero qué linda. Mi Dani, ¿me estás viendo por TDT o me escuchas en radio? ¿Cuál de las dos?
10: Te estoy viendo.
7: ¿Me estás viendo? Te mando este beso para ti, Dani. Gracias por estar conectada a la calle. Dani, estás en el colegio, me imagino. Estás en el bachillerato, ¿verdad?
10: Sí, doctora.
7: ¿Qué curso haces?
10: Octavo.
7: Octavo. ¿Y qué quieres estudiar ahora que termines undécimo?
10: Enfermería.
7: ¡Uy, la enfermera de Colombia! ¡Listo, mi Dani! Oye, mi Dani, ¿tú por qué me estás llamando? ¿Con quién estás? ¿Con la mamá, la abuela, la tía, el papá, el hermano? ¿Con quién?
10: Con mi abuela.
7: ¡Con la abuelita! ¿La abuelita cuántos años tiene?
10: Mi abuela, 55.
7: ¡Uy! ¿Y por qué usted me iba a responder que 55 si es la abuelita la que tiene esa edad? Le falta bastante. Se ríe. Le falta bastante, mi Dani, para llegar a los 55. Hasta a mí me faltan 3 vidas. Mi amor linda, me imagino que me estás llamando porque quieres inscribirte por la platita y a la abuelita también, ¿cierto?
10: Sí, señora.
7: Listo. ¿Y esos 500 mil pesos para qué los necesitan?
10: Para pagar el arriendo.
7: Uy, caería maravilloso, ¿cierto? ¿Dónde vives, Dani?
10: En Yopal.
7: En Yopal, que viva la gente de Yopal. Listo, mi amor. A ti no te puedo inscribir, mi cielo, porque tú eres menor de edad, pero a tu abuelita sí. Entonces vamos a tomar los datitos de la abuelita. ¿Listo?
10: Bueno, sí, señora.
7: Listo. Te mando un beso, mándame un besito a mí también, así, un corazoncito. Un corazoncito. Otaku. Chao, amor. Te quiero. Te mando un beso, mándame un besito a mí también, así, un corazoncito. Un corazoncito. Otaku. Chao, amor. Te quiero mucho. Besito.

0: primer tiempo, 3 goles.
1: No, esa remontada no se esperaba.
0: Una locura, ¿no?
1: Un partido de pronto como más parejo que Francia respondiera mejor. Total. Pero se está dejando golear.
0: Total, y es que yo estoy sorprendida porque fíjate que cuando jugó contra España, que de hecho clasificó España, Francia no, estos últimos partidos no está jugando como Francia juega, como lo vemos, y Mbappé está como tranquilito. Se han dejado meter está, 3 goles, aunque...
1: Está muy... Muy descuidado con el equipo, no está corriendo, no está sudando la camiseta.
0: ¿Será que esta Esther Espósito lo tiene así como enamorado y lo tiene desconcentrado?
1: Yo creo que está pensando en otra cosa.
0: ¡Ay, Dios mío! Aquí nosotros de chismosos, pero hay que aceptar, mi querido callejero, que los ingleses se juegan de lo lindo y están dando la guerra. ¿Se van a llevar el tercer lugar del Mundial? Yo creo que sí. Es que mira, ya van 45 minutos más 4 de reposición. No creo que en 45 minutos Francia haga 3 goles. No sé, estoy especulando, no afirmo nada, pero ¿tú qué opinas?
1: No, es muy difícil. Al ritmo que están jugando los franceses, es muy difícil que hagan 3 goles.
0: Total. Pero bueno, mi amor, a lo que vinimos, como el dermatólogo, al grano. Mi vida, ¿qué necesitas? Platica, ¿cuánto? ¿Para qué?
1: Mira, te cuento rápidamente.
0: Cuénteme rápidamente.
1: Es para... Para comprarle un regalo a mi papá que está cumpliendo años el martes y yo estoy cumpliendo años hoy.
0: ¡Ay! ¡Tú estás cumpliendo años hoy!
1: Sí, señora.
0: ¿Cuántos años estás cumpliendo? Cuente pues.
1: Ya me estoy haciendo viejito, ya tengo 29.
0: Ay, no, pues, Dios mío, ya se está calcinando usted. Así que, bueno, como me llamaste el día de tu cumpleaños, aquí hay una tradición. Y todos los callejeros de Colombia te vamos a cantar el cumpleaños a la cuenta de 1, 2 y 3.

0: cumpleaños, mi corazón lindo. Dios te bendiga, te regalé muchas cosas bellas. Y bueno, yo no sé. Ya ahorita a las 5, Jennifer empieza a hacer llamadas. ¿Quién quita que hoy te llegue una llamadita y esa llamadita sea para regalarte medio millón por tu cumpleaños? Yo no sé. Es que en la calle...
1: Dios quiera, Jennifer, Dios quiera.
0: En la calle puede pasar cualquier cosa, yo no lo sé.
1: Callejero de corazón.
0: Yo sé que sí. 29 añitos, en la flor de la juventud, puro colágeno es usted, ¿ah? Mi vida, ¿a qué te dedicas? ¿Qué haces por tu vida?
1: Yo soy operador de patio en el CIT.
0: Ok, y esa platica, ¿para qué la utilizarías por tu cumpleaños? ¿Pero qué pagarías? ¿Cómo la gastas?
1: No, no, para mi cumpleaños no, para el de mi papá, que está cumpliendo años el martes.
0: O sea, tú no te vas a comprar nada que cumples hoy y el martes que cumple tu papá, o sea, ese dinero lo vas a usar para dárselo a tu papá.
1: Sí, sí, para comprarle algo a él porque él está cumpliendo 60, entonces quiero tener un detalle lindo con él.
0: ¡Qué preciosidad! Mire esa preciosura de corazón que tiene este callejero. Recuérdame tu nombre.
1: Carlos Peña.
0: Carlos Peña. ¿Y tu papá cómo se llama?
1: Segundo Peña.
0: Segundo, usted es el tercero.
1: Sí, sí,
0: si su papá es el segundo, usted es el tercero. Carlitos. Ay, Dios mío, qué belleza. Feliz cumpleaños. Vamos a ver qué pasa. Yo te voy a tomar los datos y pendiente porque, ojo a esto, toda la gente que me está llamando se está inscribiendo. Ya la inscripción está activa. Yo voy a tomar cualquier número al azar y yo hago llamadas. Pero me tienen que contestar porque, o sea, Carlos, yo llamo a la gente y no me contesta. O sea, tú te inscribes y de repente yo te devuelvo la llamada y no me contestas. Entonces el dinero se queda en caja.
1: Yo estoy muy pendiente, créeme que sí.
0: Bueno, vamos a ver. Los teléfonos encendidos. A todo volumen. Y cuando le suene el teléfono me tiene que decir: en mi calle yo escucho la calle La Manda Más. Con alegría, con emoción. ¿Listo, Carlitos?
1: Listo, Jennifer.
0: Listo, vale. Te mando un besito y happy birthday to you en inglés, porque como está ganando Inglaterra hay que ser bilingüe. You know what means, ok? Happy birthday to you, my sunshine. Feliz cumpleaños a ti, mi cielo.
1: Muchas gracias, Jennifer.
0: Un besito, mi corazón. Vea, va conectado a la calle, voy con más de la buena música y pilas porque al regreso vengo con llamaditas. Vamos a ver qué pasa. No me cuelguen los callejeros que se comunicaron conmigo. Por ahora me voy con buena música. ¿Qué tal si nos vamos con este temazo de Jason Jiménez que se llama Destino Final? Porque si escuchas buena música popular, escuchas La Calle, La Manda Más.
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1: 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Son las 4 de la tarde, 42 minutos. Tengo que decirte una cosa. ¡Hay gol de Inglaterra! Déjame decirte que estoy sorprendida y estaba comiéndome una manzana verde cuando me toca cantar este gol. ¡Gol de Inglaterra! Van cuatro goles en el primer tiempo para Inglaterra y cero para el equipo francés. Cero para Francia, justamente en el minuto de reposición, 45 más uno adicional. Señores, hace el segundo gol. Bukayo Saka, segundo gol de este futbolista para llevar los cuatro goles. Cuatro en el primer tiempo en el encuentro Inglaterra versus Francia. 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
6: De la tarde, 12 minutos. Feliz tarde de sábado para mis callejeros. En este momento tengo que contarte que ya arrancó el segundo tiempo del partido Francia versus Inglaterra y hay gol, señoras y señores. Gol, pero esta vez para Francia. Un gol para Francia, 4 goles para Inglaterra. Y este gol, justamente en el minuto número 48, hecho por Kylian Mbappé, lleva el primer gol del equipo francés. 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
6: Welcome back. Aquí está la calle, la manda más. 5:14 minutos. Oiga, qué cosita ese partido, ¿ah? Ese tercer puesto está reñido. Ash, 4 goles para Inglaterra. Empezó Francia el segundo tiempo pisando fuerte, haciendo el primer gol. Difícil que logre hacerle 4 goles y que el partido se vaya a penaltis. ¿Pueden hacer 3 goles más? No lo sé. Puede que sí, puede que no. Vamos a ver qué pasa, pero ya va el encuentro. 1-4 ganando el equipo inglés. Y apenas van 51 minutos de partido. Vamos a ver qué pasa, pero lo que va a pasar a esta hora, ¿sabe qué es? Que voy a hacer llamaditas para regalar ese medio millón de pesos. Así que hagamos algo rápido, Flash. Antes de yo hacer las llamadas, necesito que usted me llame y se inscriba. Solamente los que quieren el medio millón de pesos. Importante que no haya ganado antes nada, porque quiero que mis callejeros todos se lleven regalitos con la calle. Por favor, help me, ayúdame, corazón de melón. Así que márcame al 652-8525. Quiero hablar contigo. Cuéntame de una, para que necesitas ese medio millón de pesos y te inscribo, pero llámame ya. Ese es el momento porque ya cierro inscripciones en unos minutos y yo voy a hacer la llamada que va a darle esa plata a la persona que la necesita. Así que llámame ya, 652-8525, 652-8525. Pégame una llamadita rapidita, así flash, antes de continuar más con este partido que me tiene sin voz. Soy a punta de agüita y manzana verde. Llámame, llámame, llámame. Call me now, baby. O sea, llámame ahora, corazón. 652-8525. Si necesitas, quieres que te regales en medio millón de pesos, de una, llámame, llámame. Porque es una llamadita express. Vamos a ver, ¿quién dice la calle? Hola, Lady, ¿cómo estás?
8: Hola, hermosa, ¿cómo vas?
6: Bien, mi vida, todo bien. Oye, estoy sin palabras, estoy en shock, imagínate, te voy a contar.
8: Ya somos dos, ya.
6: ¿Cierto?
8: Somos dos.
6: Es que te lo juro que sí. Inglaterra en el primer tiempo hizo 4 goles. O sea, te lo valgo si el equipo es un equipito. Uno dice, ay, pero venga, es una selección, porque es Francia. Es Francia, o sea, es Mbappé, es todo el equipo francés. But what happened? O sea, yo estoy orgullosa porque yo estoy apoyando a mis amigos los ingleses, a mis primos hermanos, a Jennifer Smith y Nova. Claro, pero te lo juro que no esperaba que hicieran 4 goles. Estos ingleses están emocionados, pero ya arrancó el segundo tiempo y de una vino Mbappé y dijo, bueno, no señor, ya metió el primer gol, vamos a ver qué pasa. Ay no, espérate, hay otro gol. Espérate que tengo que cantar este segundo gol. Un segundito, espérate, no me vayas a colgar, por favor, amor. Quédate ahí en la línea, porque tengo que decirte que hablando de eso, justamente hablando de eso, tengo que contarte que hay otro gol. Y yo, para presentar los goles, tengo que hacerlo con música francesa. Y tengo que contarte a Lady y a todos los oyentes a esta hora, 5:17 minutos, que hay otro gol. ¡Gol para Francia! Este partido está que me como las uñas. Lástima que me las hice con poligel. Mire, gol. Segundo gol para Francia. Justamente en el minuto 54, Bradley Barcola hace el segundo gol para el equipo francés. 2 goles Francia, 4 goles Inglaterra. 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
6: Bueno, mi querida Lady, 5:18, ¿cómo la viste? O sea, en vivo y en directo, calientito, de una, segundo gol para Francia. Esto va 2-4 Inglaterra, y se puso el partido en su mejor momento. ¿Qué opinas, Lady? Esto es una locura, ¿no?
8: No, pues la verdad, le veo todavía tiempo para que puedan empatar.
6: ¿Tú crees?
8: Tenemos.
6: Ay, vamos a ver. Y Lady, ¿$500,000 para qué?
8: Ay, para hacer mercado, para pagar servicios.
6: Necesitamos esa plata para eso.
8: Ay, sí.
6: Mercado de medio millón es bueno. Es bueno para el fruber, para comprar las cositas, las cosas de aseo que están caras. Las frutas. Y las frutas y verduras caras. Oiga, ese día fue a hacer mercado de frutas y verduras así para comer desayunos y un almuerzo. $200,000. Espérate, compré 3 lechugas y 4 manzanas. Yo, guau, ¿qué es esto? Qué locura, ¿no? Dios mío, esta canasta familiar nos lleva al trote, mi amor. Ya le inscribo por ese $500,000. No te me desconectes, ¿listo? Un besito. Un besito. Y que gane Inglaterra, digo, Francia. Chaito. 5:19. Señoras y señores, pendiente, porque voy a hacer llamadas al regreso, así que no se me desconecte de la calle. Vamos a ver a quién le regalamos ese $500,000. Espero a ti. Los juiciositos que se han inscrito, pues mucha suerte, mucha suerte. Hoy, sábado, de entregar dinero en efectivo. Por ahora me voy con buena música y me están pidiendo por acá la canción de Karim León, esto que se llama Ruca. Y si escuchas buen regional mexicano, escuchas La Calle, la manda más del regional mexicano.
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3: Señoras y señores, 5:32. Tengo que decirte que a esta hora te presento otro gol, pero gol de Francia, señoras y señores. ¡Qué remontada tan berraca! Segundo gol de Kylian Mbappé en el minuto número 66, justamente llevando el encuentro Francia versus Inglaterra, peleando por el tercer lugar, la medalla de bronce. Tercer gol de Francia, gol de Kylian Mbappé, presentado por Kicks, señoras y señores. 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
1: 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Colombia, ya son las 5 de la tarde, 43 minutos, por acá Jennifer Smith saludándolos. Bueno, fin de semana, hoy es sábado, necesito regalar platica porque ya esa plata en mi cartera pica. Es que tengo esa plata guardada desde ayer que te llamé a varios callejeros y no me contestaron. Y yo dije, no, hoy sábado tengo que regalar esa plata, este dinero en la cartera ya, de verdad, Dios mío, si no me contestan, me lo quedo. Es que yo también tengo que pagar deudas. También estoy morosa. Todo el mundo tiene deudas. El que no tenga deudas, que me llame a ver si me presta platica. 5:44 minutos. Señoras y señores, rápidamente les cuento que el partido del encuentro Francia versus Inglaterra, van 80 minutos de partido, va 3 goles para el equipo francés y 4 a Inglaterra. Están a un gol de diferencia a irse a un empate y el tiempo de reposición definirá quién se llevará el tercer lugar en esta Copa del Mundo. ¡Qué remontada tan bárbara ha tenido Francia en este segundo tiempo del encuentro que nos tiene con las uñas y nos tiene! ¡Qué remontada tan bárbara ha tenido Francia en este segundo tiempo del encuentro que nos tiene con las uñas y nos tiene nerviosos!

0: Contéstame, Liz.
1: Aló, buenas tardes.
0: ¿Cómo estás? ¿Cómo estás, mi vida? ¿Cómo está?
1: Emocionadísima de escucharte, Jennifer.
0: Oiga, estoy ¿usted esperaba mi llamada, Liz?
1: Claro, estoy viendo el programa y mejor dicho, yo siempre me emociono al verte.
0: Ay, qué emoción, y yo me emociono llamándote y que me hayas contestado, Liz. Qué espectacular, ¿ah? Mejores amigas forever. Tin, tin, tin, tin, tin. Oiga, Liz, ¿usted con quién está ahí? La escucho con alguien, no la escucho sola.
1: Estoy con mi hermana y mi mamá, y ellos están acá felices.
0: No, que manden un saludo, diga, la calle la manda más allá atrás, salude, salude.
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0: ¡Eso!
2: La número uno, la mejor emisora.
0: ¡Eso! Ya con esa energía se ganó medio corazón. Liz, ¿dónde andas? ¿A qué se dedica Liz? ¿Por qué quiere medio millón de pesos? Que usted se ha inscrito, no solamente hoy, sino siempre te inscribes, siempre me llamas, siempre se está, está usted conectada a la mandamás. ¿500,000 pesos para qué?
1: Estoy pendiente de Jennifer porque sí o sí necesito 500 para pagar un recibo.
0: ¿Ese recibo de qué fue? ¿500,000 en un recibo? No, Liz, ¿qué fue? ¿En qué gastamos?
1: Me robaron porque hice un pago por línea y no, lástima, la platica se fue por otro lado.
0: Ay, no puedes.
1: La calle me va a salvar.
0: ¿Tú crees? ¿Qué dice el hermano? ¿Qué dice el hermano? ¿Será que le ayudamos?
2: Seguro, Jennifer. ¿Sí? Estamos más que seguros, sí. Siempre activos con la calle.
0: Eso, no sé, ustedes qué dicen, mis oyentes. ¿Será que sí ayudamos a nuestra Liz con ese recibo, con esa mora que tiene? ¿Será que sí? Mi Liz, dime por qué debo regalarte ese medio millón de pesos. Dime por qué. Dame razones.
1: No, no, Jennifer, porque si tú me lo regalas, tú me salvas la vida con ese recibo.
0: Uy, Dios mío. Ay, no, me puso aquí como a la yugular. Mi querida Liz, no solamente por eso, sino que te has inscrito y eres muy oyente a la calle y eres muy fiel, siempre estás conectada, no te has llevado un regalo, así que yo siento que hoy, sábado, en pleno partido Francia contra Inglaterra, te llevas medio millón de pesos. Que se sienta la bulla, la energía. ¿Cómo te sientes, Liz? Medio millón.
1: No, qué felicidad. De verdad, tú me salvaste la vida.
0: Qué responsabilidad, muchacha. Pero bueno, ¿qué emisora te regala medio millón de pesos para disfrutar, para estar un poquito libre de deudas?
1: La manda más, la número uno.
0: Espérese, que no lo escuché. A la cuenta de tres. ¿Qué emisora es? Uno, dos y tres.
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0: señoras y señores. 5:48 p.m. Yo me voy despidiendo. Ya llega Diego Dueñas a acompañarlos en ese resto de sábado para pasar una noche deliciosa con buena música. Fin de semana con puente festivo. Mañana final de la Copa del Mundo. Lunes, día de la independencia de Colombia. Y aquí estamos escuchando un poquito de Edel Muñoz con eso que se llama La Nena. Pero nos vamos con otra del compa, del viejo Edel Muñoz, y eso que se llama Como los viejos tiempos. Qué buen temita, me encanta. Y como usted escucha La Calle, es la manda más del regional mexicano, aquí le regalo este temita. 548, arroba Jennifer Smith, los acompaña en La Calle 96.9.
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2: Aún no me voy porque este partido, este encuentro de Francia con Inglaterra no deja que yo me vaya de la calle. 5:53 y tengo que contarles, señoras y señores, gol de Inglaterra. Quinto gol de Inglaterra, justamente en el minuto 87 por Bukayo Saka. Inglaterra lleva 5 goles, Francia lleva 3. 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
2: Señoras y señores, 6:01 PM, rápidamente les cuento. No me puedo ir porque ese partido es emocionante. 97 minutos más 7 de reposición, o sea, 90 más 7. Y justamente, señores, en el minuto 90 más 8, hay gol de Inglaterra, sexto gol de Inglaterra, hecho por Jude Bellingham. 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
2: Señoras y señores, cuarto gol de Francia, gol al minuto 90 más 6. Justo Dembélé en el minuto 90 más 6 hace el cuarto gol para Francia. Y este gol número 4 para el equipo francés es presentado por Kicks, que cuida el motor de tu moto en cada kilómetro. 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Justamente el cuarto gol de Francia no le alcanzó para ganar Inglaterra. 6 goles, señores. Acaba de culminar el partido. Inglaterra 6 goles. Francia 4 goles. ¡Qué partidazo! Y justamente Inglaterra campeón del tercer lugar de la Copa del Mundo. A esta hora 6:03 PM. Inglaterra gana, Francia pierde 4 goles. 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
2: Señoras, señores, ¿cómo están? Qué alegría estar acá con ustedes de nuevo, 6:22 de la tarde. Mi nombre es Diego Dueñas. A todos los que están por ahí conectados, bienvenidos. Quiero iniciar pidiendo excusas. Me demoré un poquito, pero es que
3: se nos acabó el camino.
2: Estaba por aquí haciendo un par de llamadas porque hoy quiero premiarlos. Entonces estaba acá haciendo un par de llamadas. Como venga, quiero darle lo mejor a los oyentes hoy. Quiero regalarles algo. No quiero llegar hoy con las manos vacías. Y adivinen qué.

0: quiero.
1: Sí, señores, eso que ustedes escuchan ahí de fondo es lo que yo me estaba buscando. Porque les advierto, les digo de una vez que hoy vengo con boletas de grupo firme. Nada más y nada menos. Para que ustedes se vayan a ver a Edwin Cass y a todo su grupo firme de la mano de la calle La Manda Más 96.9. Llamé y dije, venga, quiero regalar un par de boletas. ¿Cuántas tengo? ¿Cómo podemos cuadrar? Quiero darle a mis oyentes, a mis televidentes, regalos y regalos que yo sé que les van a gustar un montón. Entonces, por eso me demoré un poquito. Por eso me demoré un poquito entrando acá a saludarles y a estar con ustedes en este desmadre de sábado. Vamos hasta las 10 de la noche, como siempre. Hasta las 10 de la noche, ustedes son mías. Ustedes son míos, así que desde este momento el volumen al cielo. Vayan poniéndose bonitas, bonitos. Vayan parchándose porque acá empezamos este desmadre. Desmadre de feriado porque de nuevo es feriado. Que viva Colombia, hermano. Merecemos todos los feriados que tenemos, ¿cierto?
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1: Y además acabamos de salir de uno de los partidos más, si no me equivoco, creo que ha sido el partido con más goles que hemos tenido en este Mundial 2026. 10 goles en 90 minutos. Bueno, 90 más 8, 90 más 9 aproximadamente. ¡Qué partidazo acabamos de vivir, señores! Francia 4, Inglaterra 6. El tercer lugar de este Mundial se lo lleva a Inglaterra. Este es el fútbol que le gusta a la gente. Este es el fútbol que queremos. Y aquí estoy con ustedes. Así que ya dicho todo esto, ya saben que no se pueden desconectar ni un segundo de La Calle La Manda Más. No se pueden desconectar ni un momento el día de hoy, porque hoy uno de ustedes, una de ustedes, se va a ir conmigo con todo el parche de la calle el próximo 6 de agosto a ver al grupo firme en el Estadio de la Independencia de Tunja. Así que ya saben. Y empezamos con una de mis canciones favoritas de la vida. Ustedes saben que yo me siento acá y generalmente siempre que yo me siento acá va una salsa después, ¿cierto? Después de saludarlos. Esto, es más, yo no se lo quiero ni presentar, porque esto es un clásico de clásico. ¿Se acuerdan esas veces que las mujeres, en este caso, en el caso de esta canción, como que dicen mentiras para ocultar un tipo de cosas que son normales de la vida? Bueno, aquí está Adolescentes, esto se llama Virgen y suena al aire en La Calle, bienvenidos.
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1: Se puso interesante el desmadre.

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1: 6:47 minutos, amigos, y sí, así como ustedes los estaban escuchando, nosotros nos unimos. Yo hace un par de semanas, bueno, yo no, todo el equipo de la calle, todos los programas de la calle La Mandamás han estado muy, muy, muy pendientes de todo lo que pasa en Venezuela, porque bueno, ya sabemos la tragedia tan grande. Yo sé que los medios y las noticias, como que las redes sociales y eso, ya no están hablando tanto del tema, pero Venezuela nos sigue necesitando. Así que usted se puede sumar a esta ayuda humanitaria que estamos haciendo nosotros, porque entendemos que muchas veces la gente no alcanza a trasladarse a los lugares donde se están haciendo las recolectas o no tiene el tiempo necesario para ir, pero quiere ayudar a donar y todo eso. Pues bueno, nosotros desde la calle nos unimos al Banco de Alimentos y estaremos en varios puntos de la ciudad en diferentes fechas. Voy a elevar las fechas y los lugares donde vamos a estar. El martes 21 vamos a estar en el Parque Fundacional de Suba. La callejera va a estar por ahí. Ustedes se acercan, dan sus donaciones, preguntan cómo es todo el tema, porque realmente todavía seguimos y Venezuela sigue necesitando todo este tema de ayudas. El miércoles 22 vamos a estar en el Parque de las Rampas de Cedritos. Eso queda por ahí, por toda la novena, como con 147. Estoy hablando de la ciudad de Bogotá, sí, señores. Por ahí va a estar la callejera el miércoles 22, Parque de las Rampas en Cedritos. Y el miércoles 24 va a estar en el Parque de los Hippies, para que ustedes se acerquen y hagan sus donaciones. Ustedes dirán, bueno, Diego, pero yo quiero donar, pero ¿qué puedo donar? ¿Qué necesita la gente? Le voy a contar ya mismo. En temas de alimentos, la gente todavía necesita agua, arroz, aceite, lentejas, frijoles, garbanzos, arvejas, frutos secos. También pastas de toda clase, alimentos enlatados, harina de maíz y trigo, panela, chocolate, avenas coladas, leche en polvo, leche líquida también y alimentos listos para el consumo. Y obviamente sabemos que pues la gente necesita comida y todo eso, pero también necesita asearse, necesita poder estar de una manera como higiénica también durante toda esta tragedia. Y esto también es muy importante, vea, usted puede donar jabón, shampoo, cepillos de dientes, crema dental, toallas higiénicas, obviamente para las mujeres menstruantes, papel higiénico, pañales de bebé y adultos, toallitas húmedas, crema antipañalitis, toallas, kits de cocina, colchonetas, mantas, juguetes y kits escolares. Estas son algunas de las cosas que usted va a poder donar para ayudar a Venezuela, porque repito, todavía nos necesitan, la ayuda todavía no se acaba y si podemos seguir ayudando, podemos estar brindando una mano amiga en este momento tan importante, y más que importante como tan difícil, pues es realmente importante hacerlo. Ya saben, les repito los puntos donde estará la callejera: martes 21, Parque Fundacional de

0: Suba, miércoles 22, Parque Las Rampas en Cederitos, eso es en la 147 con novena, y el viernes 24 en el Parque de los Hippies, ahí en Chapinero, con la, eso es en la 60 como con séptima, si no estoy mal, sí, 60 con séptima, ahí es el Parque de los Hippies, el viernes 24 la callejera va a estar ahí, el camión grande que dice la calle va a estar recogiendo todas las ayudas que ustedes pueden enviar hasta Venezuela. Nosotros hacemos un poco el trabajo por ustedes, por la gente que quiere donar pero no alcanza a ir a los lugares. Nosotros nos acercamos a la comunidad y hacemos nosotros el traslado. ¿Listo? Para que lo sepan, ahí está. Ahí les cuento. Igual en arroba la calle pueden ver también los puntos, porque ahí les dejamos colgado un post donde ustedes pueden ver los puntos y lo que pueden donar. 6:51, estamos al aire en el desmadre de la calle 96.9. Recuerde que en un ratito vengo con boletas para Grupo Firme, porque usted se puede ir con nosotros a ver al Grupo Firme. Sí, señores. Mientras tanto, vamos con canciones. Llega Hernán Gómez. Esto es La Cantina. Yo creo que una canción para muchos hoy, ¿no?
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